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Viernes delicioso, viernes rico, clima perfecto. Y qué mejor que estar escuchando Olímpica, la emisora que te pone y todo y bien bueno. Sigue viendo la palabra prima a través del WhatsApp para registrarte. 7 de la noche, 19 minutos. 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
1: Recuerden que adelantamos la prima con Olímpica Estéreo 104.5. Y el nombre de la prima del día de hoy.
2: ¿Cómo así?
1: Es Maritza.
3: Maritza, el nombre de la prima, regístrese con la palabra prima. WhatsApp 320-787-1045, breve lanchas. 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
1: Así es, reportecito a esa hora, viernes delicioso. ¿Para dónde es que soy? ¿Qué es lo que hay que hacer? ¿Qué estaba haciendo, ve?
4: Yo tenía en sanar.
1: ¿Qué?
3: ¿Y qué pasó?
1: ¿Ya no lo tiene? Yo creo que ella se equivocó y le envió el audio a quien no
3: era. Pero si tenía en sanar. Uy, cuidado.
1: ¿Qué está bien esta gente? ¿Qué audio cuidado. Es que envían, hermano? Pam, pam. Por acá dice. Dan, dan, dan, dan. Se pifió esto. ¿Qué estaba haciendo, Ben? Ah, pero ese ya había sonado.
5: Muchachos, entonces mañana que van a recoger a Giovanotti, los bomberos y todo. Así,
3: claro,
5: todo,
3: como tiene que
5: todo
3: ser.
5: Todo el desfile bonito en Santiago.
1: Obvio,
5: Cali,
1: sí.
5: Para así ser el mejor locutor olímpica, la que pone.
3: Vale, cuidado. El recorrido viene desde el aeropuerto, se viene por toda la vía Cali-Palmira, Palmira-Cali. Obviamente encaravanados, con las banderas de Colombia arriba.
1: Fotos de Giovanotti en las camisetas.
3: Obviamente las camisetas que mandamos a hacer con la foto de Jova.
1: Obvio, sí.
3: Y vamos derechito bajando por toda la carrera primera, siempre haciendo la murga, acompañado siempre de la Policía Nacional, del Ejército Nacional y de nuestros agentes de movilidad. Todo eso corriendo por ahí, no sé, no ha confirmado el alcalde, estamos pendientes de eso, pero él va bajando, el mejor locutor, encima de ese carro de bomberos, va bajando por toda la primera, sale a la calle, calle 26, ahí cogemos y bajamos por toda la 26 derecho a salir a la autopista. A como lleguemos a autopista, vamos derecho por la principal, por toda la autopista. Derecho, bajando por acá hasta llegar. Estoy resumiendo para que la cojan rápido.
1: Más o menos.
3: Y vienen por toda la autopista, aquí a coger la quinta. Llegamos aquí al ¿cómo es que llama este? A la clínica, la que queda antes del batallón.
1: Psiquiátrico.
3: Eso, al psiquiátrico, venimos por acá batallón, cogemos hacia mano izquierda, venimos a salir como hacia la Paso Ancho y ya nos metemos por acá atrás y aquí ya llegamos a la emisora.
1: ¿Y aquí quiénes lo van a estar esperando?
3: Obviamente todo el equipo olímpica.

0: tener tarima ahí. Tarima va a estar Grupo Niche, Gali Galeano antes del concierto.
1: Se vino justo antes.
0: Antes para poder celebrar.
1: Para poder celebrar.
0: Esto que estamos viviendo con Jova. Hasta ahí. Solo les puedo tirar eso, esos dos, porque sé que son 5 o 6 artistas más durante toda la mañana y casi tarde mientras está yo acá. Ya después, en horas de la tarde, vamos a tener un compartir, ¿listo? Después del compartir, entregamos las sorpresas y ahí se acaba la fiesta.
2: Bueno, ahí les confirmo, ahí ya me autorizaron 2 helicópteros de la Fuerza Aérea.
0: Ah, bueno, ahí ve.
2: Ya están confirmados los 2 helicópteros de la Fuerza Aérea.
0: Creo que son, ¿cómo es que llaman los
1: helicópteros? ¿Son Hércules?
0: Los Hércules, ¿no?
1: O los halcones, son halcón.
0: Un halcón y un Hércules.
3: Muchachos, buenas noches.
0: Buenas noches.
3: Aquí iniciando turno y escuchando la mejor Olímpica Estéreo, la que me pone de todo. Y bien bueno. Iniciando turno, muchachos, y...
0: La buena.
3: En la mejor compañía con Olímpica.
1: Hágale, papi.
3: Aquí, al frente del volante, transportando pollo. Saludos.
1: Listo, por acá.
0: Saludamos al viejo Javi en Chile, que manda su reporte de sintonía. Pues ahí debe estar, a ver.
1: Hágale, mi papacho.
4: Oye, yo propongo que con todo eso que le van a hacer a Giovanotti, sería bueno como una maratón de chistes de mi colta.
0: Mira que eso lo tocamos, pero creo que mi colta está en presentación.
1: No va a poder.
0: Y le queda difícil. Él dijo que quería. Pero ya había firmado un contrato y no cumpla con ese contrato, la multa es millonaria.
1: A ver,
5: entonces, espero por eso que me escuche y tenga una pronta respuesta de parte de ustedes.
0: A ver.
5: Pues si de pronto saliendo
0: del aeropuerto,
5: este caso público, alguien me pueda ayudar.
1: Ya escuchamos a ver exactamente a qué por interno.
0: Eso, por interno para poder solucionar.
1: No veo nada. Por acá, buenas.
6: Buenas noches, yo escucho Olímpica Estéreo porque me pone de todo y bien bueno. Mil bendiciones, viejo Madrique. Aquí sintonizado, aquí en el Alce 2 de Incauca nuevamente. Y aquí cortando la dulce y con lluvia. Y escuchando la mejor emisora de nuestro Colombia. Mil bendiciones, muchísimas gracias.
1: Hágale, papi. Bendiciones también para vos. Ahí está ahora escuchando Olímpica Estéreo 104.5. Último audiecito por aquí, que nos reporten, que nos digan. Ya mañana, ya está todo listo para mañana, para la fanfarria, para lo que le tenemos.
0: Sí, claro.
1: Un poquito más duro.
0: Eso hasta ahora tengo ese itinerario.
1: No hasta sé si ahora, ¿no?
0: Más cosas, porque eso puede alargarse hasta la noche. Todo depende de cómo vaya transcurriendo el día, si las orquestas lleguen a tiempo y todo el tema.
1: No escuché ahí. Bueno, 7:36 7:36 a esa hora escuchando Olímpica Estéreo. El último aquí que me quedó. Javier, ¿qué estás haciendo, ve? Buenas.
7: Hola, Ponimalta, hola, Lecherita.
1: Dímelo, papi.
7: Yo siempre he dicho, hay un dicho que dice claro: cuando el gato no está, los ratones hacen fiesta. El lunes me voy de zapeo con Giovanotti, que cogieron la casa de Recocha.
1: No,
7: la
1: jamás.
7: De Recocha.
1: No, jamás.
7: Me voy de zapeo.
1: Seríamos
7: ¿Qué está haciendo yo? Escuchando Olímpica.
1: Seríamos incapaces de una cosa
0: no,
1: de esa.
0: Antes estamos organizándole el agasajo para
8: mañana. Giovanotti, buenos días.
0: Oigan,
8: yo escucho Olímpica.
1: Es que Giovanotti, buenos días.
8: Yo, muchachos.
0: Yo.
8: La minga indígena también confirmada.
0: Ay, ay, ay. Eso estaba por confirmar.
1: Ay, Dios mío. 7:37 7:37, yo escucho Olímpica.
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6 ahora escuchando Olímpica Serio 104.5. Sigan con la buena melocha ese viernes fin de semana. Mañana en punto de las 6 por acá estará Jovita con Sábado de Vacilón. ¿Con quién, no? Con el mejor locutor de Colombia. Obvio, sí. 7:47 es ahora. Yo escucho Olímpica.

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2: Que Dios te bendiga inmensamente, que Dios te guarde cada paso que tú des. A veces pensamos que la guerra espiritual se trata solo de gritos y batallas externas, pero la lucha más grande ocurre dentro de nosotros, específicamente en nuestra capacidad de perdonar y de amar a quienes nos han fallado. El rencor es como beber veneno y esperar que la otra persona muera. Es una cadena que te ata al pasado, que te impide correr hacia tu futuro. Jesús, clavado en la cruz y con el dolor más extremo, dijo estas palabras: Padre, perdónalos, porque no saben lo que hacen. El perdón no es un sentimiento, es una decisión de la voluntad. Al perdonar, no estás diciendo que lo que te hicieron estuvo bien, estás diciendo que tu paz vale más que tu derecho a la venganza. El amor es la única fuerza capaz de desarmar la oscuridad y romper los ciclos del dolor en tu familia. Por eso, no permitas que el sol se ponga sobre tu enojo. Suelta esa carga hoy mismo. Cuando tú perdonas, la cárcel se abre, pero el que sale libre eres tú. El amor de Dios es tu mayor victoria. Hoy perdona. El perdón tiene un poder gigante. Que Dios te bendiga inmensamente y que tengas un hermoso día agarrado de la bendición de Dios. Recuerda que Dios es bueno.

lo va a seguir tocando, y si yo lo sigo tocando, nadie va a gozar, así es que aplaudan.

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0: Bienvenidos a Olímpicos, era los sábados de Basilón.
1: Caminando por la calle del César, de arriba abajo, de arriba abajo. Caminando por la calle del César.
0: ¿Cómo están, amigos? ¿Bien o qué? ¿Qué ha pasado? ¿Qué se dice? Muy buenos días. Feliz amanecer.
1: ¡Qué borracho!
0: En este sábado Olímpica, sábado lluvioso.
1: Al poco rato.
0: Con los sábados de Basilón por Olímpicos, cero Cali.
2: Bueno, ¿qué es lo que está pasando aquí? Yo estoy oyendo los trombones esta final. Ahí el maestro Velázquez con el bajo, el de clarinete, los hermanos Benítez están borrachos. Bueno, y Alfredo y yo no podemos tomar un trago, ¿eh? ¿Qué es lo que pasa?
3: Lo que pasa es que la banda está borracha, está borracha, está borracha.
0: ¿Cómo están, mis amigos? Bienvenidos a estos sábados de Basilón. Ya se despertaron, ya che yepetaron. Magdalena Sariza, la dirección y programación. Te acompaña Giovanotti, Giova Radio. Quiero que acompañes en este sábado de Basilón.
1: Para carretillero.
0: Para pasarla sabroso, para pasarla rico, para disfrutar. Yo creo que en cualquier momento ya la lluviecita se va. Ojalá, espero yo. A través del WhatsApp, pues ya lo voy habilitando por acá. 320-787-1045. Señores y señores, bienvenidos a este sábado del estilo Olímpica Cero. Sábados de Basilón. Yo escucho Olímpica.
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0: Nos vamos con los LeBron. Heis. The LeBron Brothers. Chemanía. 6:31. Sábado de Basilón con Olímpica.

0: Papá, buenos días. 6:37 minutos. Saludos para toda la audiencia Olímpica Estéreo, buenos días. Mi panita ya por aquí, reportando sintonía de tempranito. Andresito Paredes en Popayán, ¿qué más, Andresito? Toda la familia de Café Alcázar, un abrazo grande, que siempre dice yo escucho Olímpico, un abrazo. Vamos a habilitar el WhatsApp de una vez para saber quién se toma el primer tintico de la mañana con Olímpico Estéreo. Buenos días, ¿qué estás haciendo, Bebona?
1: Buenos días, Giovanotti. Un saludo desde Las Palmas de Gran Canaria. Como siempre, escuchando Olímpica, que lo pone todo bien bueno.
0: ¿Bien o qué, papi?
1: Torrente y Yayita en sintonía, como siempre.
0: Yayita.
1: Felicidades por ese premio.
0: Gracias, papá.
1: Que tengas una buena sintonía.
0: Muchas gracias, papi. Ay, así, muchas gracias a todos los que apoyaron e hicieron posible me llevar ese premio de mejor locutor de radio de Colombia. Gracias. Se pasó muy bueno, se pasó muy chévere. Aquí ya estamos al pie del cañón, pero agradecimiento total, pero full. A todos los oyentes de Olímpico Estéreo, a mi familia, a mis amigos, a todo el mundo, a Olímpico Estéreo.
2: Me pone todo.
0: ¿Qué hubo,
2: bien, bueno, Giovanotti, reportando sintonías de Santa Elena.
0: ¿Cómo vas?
2: Giovanotti, felicitaciones por tu premio, mi hermano.
0: Gracias.
2: Para adelante.
0: Gracias, papi bello. Muchas gracias. ¿No te imaginas la felicidad que tengo? Ya recibí ese premio y de saber que un sueño se ha cumplido, ¿eh?
3: Hola, gordito. Yo escuchando Olímpica porque me pone de todo. Y bien, bueno, papi, qué chimba, qué alegría saber que sos el mejor locutor de Colombia.
0: Muchas gracias,
3: saludos, papi. Saludos desde la distancia, papi, desde por acá en New Jersey. Bendiciones, gordito, que estén, diga, mijo.
0: Gracias, papi bello, un abrazo para vos. Escucho Olímpica, buenos días, hola.
4: Buenos días, Giovanotti, ¿cómo amanece?
0: Bien, papi, bien.
4: Escuchando Olímpica, pone bueno y todo bien. Qué bueno que te ganaste ese premio, hombre, Giovanotti, y te lo merecías. Y gracias a Dios que te lo pudiste ganar. El día de hoy quiero felicitarte, eso no solo por eso, sino por la buena melocha que estás poniendo.
0: Ah, bueno, gracias.
4: Que la música vieja, que es la musiquita de nosotros. Gracias, Giovanotti, que tengas buen día.
0: Gracias, papi, muchas gracias para vos y para todos los oyentes. Al menos yo ver mi casa. Es más, me traje el trofeo para acá, para quedar. Mejor locutor de radio de Colombia. Yo no me las creo todavía.
5: Buenos días, Giovanotti. Hoy es una fecha muy especial para desearte muchas felicidades por ese gran premio bien merecido. Muchísimas gracias de todo corazón por lo que haces, porque se te nota, mejor dicho, que lo tienes en las venas, que tienes ese talento impregnado. Por favor, solo te pido que nunca vayas a cambiar, que Dios te bendiga.
0: Así será.
5: Y para adelante, como siempre.
0: Muchas gracias, ¿no? Esa es la idea. Si he llegado hasta acá así, tratando de hacer las cosas bien, tratando de disfrutar la vida, de trabajar con disciplina. Así hay que seguir. Buenos días.
6: Olímpica Estéreo. Hoy yo no te quiero felicitarte porque realmente eres el mejor locutor del mundo. Un abrazo desde la distancia.
0: Gracias.
6: Te quiero mucho.
0: Gracias, muchas gracias para vos. Gracias por la sintonía.
7: Buenos días, Giovanotti. Yo escucho Olímpica porque me pone de todo y bien bueno. Felicitaciones, mi Joa. Dios me lo bendiga y me lo ilumina siempre. ¿Sabes qué es el mejor? Dios me lo bendiga siempre y felicitaciones por ese premio. Más que merecido, mi Joa.
0: Gracias, papi bello. Para todos un abrazo grande. Todos los que en los diferentes turnos donde estoy, en Musidramas, en el Pique Placa, en Sábado de Vacilón, siempre estuvieron apoyando. Gracias. Olímpica Estéreo, muchas gracias. A Magali Nazarí, a todos los dientes de Olímpica, a mi familia, gracias.
8: Estoy escuchando Olímpica porque me pone todo.
9: Y bien bueno.
8: Hola, Trabanotti. ¿Qué, Trabanotti?
0: Yo opino.
8: Que yo creo que vos compraste ese premio y vos lo compraste. Ay, así como cobras por los mensajes y por los saludos en el Messi.
0: No, tienes que pagar
8: por ese premio.
0: Jamás.
8: Felicitaciones, Trabanotti.
0: Bueno, gracias. Muchas gracias, ¿no? Muy amable.
10: Buenos días, olimpiquistas.
9: aquí escuchando Olímpica porque nos pone de todo y gracias a Dios, muy contento también nosotros por ese premio que tuvo el Jovanotti.
0: Muchas gracias.
9: Me alegra
0: gracias.
9: Mucho, sigue así que está muy bien. Y todo lo que le acabo de decir es de mi colección personal. Sigamos escuchando Olímpica. Bueno.
0: Oiga, ¿ya vieron el video? Que yo monté un par de foticos y un par de videos en mi red social personal, en arroba Jovarradio, Jovarradio. Ahí me pueden seguir, ahí nos conocemos. Pero también en Olímpica Cali, que también quedó en colaboración con mi... O sea, en arroba Jovarradio, arroba Olímpica Cali, es un video que hicieron aquí de parte de la empresa. ¿Ya lo vieron? ¿Ah, lo fueron a ver? Pequeños momentos de la gala, ahí está para que lo pillen. Le den cariñito, le den me gusta, comenten lo que quieran. Estoy leyendo todos los mensajes. Trato de responder algunos, que son muchos, pero les estoy dando me gusta a todos los comentarios porque es agradecimiento total de todo lo que se vio ahí en Bogotá el pasado jueves. Hola, buenos días, ¿qué estás haciendo hoy?
10: Hola, mi Jovanotti, muy buenos días. Soy Estela desde Madrid.
0: ¿Cómo estás?
10: Escuchando la mejor del mundo y escuchando el mejor locutorio del mundo.
0: Gracias, gracias, muy amable.
10: Felicitaciones, se lo merece.
0: Gracias,
10: un abrazo muy fuerte y que mi Dios lo siga bendiciendo
0: también,
10: y cuidando esa voz tan chévere que tienes. Un abrazo.
0: Gracias, mi vida. Un beso para vos. Gracias por el saludito.
11: Yo, Jovanotti, buenos días.
0: ¿Ves?
11: Primero
0: vas?
11: Que todo, Jovanotti, felicitaciones por ese premio.
0: Gracias,
11: lo
0: papi.
11: Tenía bien merecido, papá. Dios te bendiga.
0: Gracias, papito.
11: Por acá, en este momentico, colaborando en Granja Santanita Pradera.
0: Ok, ok.
11: Escuchando la mejor, 104.5.
0: Es camelloso.
11: Un saludo a todos mis compañeros de trabajo de Granja Santanita Pradera. Yo escucho Olímpica, porque me pone de todo y bien bueno.
0: Gracias, papito bello. Gracias por el saludito a todos los oyentes. Muchas gracias, en serio. Soy re feliz. Como una lombriz. Estoy feliz porque, como lo decía yo allá en Tarima, que la verdad no tenía un discurso hecho. Simplemente dije, voy a que fluya. Yo soñaba algún día ser el mejor locutor de Cali, de mi ciudad. Y hoy, mejor locutor de Colombia. ¡Qué locura, eh! ¡Muchas gracias!
12: Buenos días, Olímpica. Un saludo para Caterine Paz y Carlos Manzano, de parte de Melisa, que se encuentra en San Andrés.
0: Listo, con mucho gusto. Hola, los escucho desde la aplicación. Hernando Velázquez, muchas gracias. Viejo mamá, una
13: balonazo para vos. Y buenos días, yo escucho Olímpica porque me pone todo y bien bueno para felicitarte. Bueno, ya nos ganamos ese premio, ahorita nos vamos para el reality.
0: ¡Epa! Buenos días, Olímpica. ¿Qué estás haciendo,
14: eh? Yo escuchando Olímpica porque me pone todo y bien bueno.
0: Hola, papi.
14: ¿Qué oyó, amigo? Buen día.
0: Buen día, buen día.
14: Papi, felicitaciones. Felicitaciones. Anterior al premio se decía que usted era uno de los mejores a nivel nacional.
0: Uh-huh,
14: ahora
0: uh-huh.
14: Quedó comprobado que usted es el mejor a nivel nacional.
0: ¡Epa!
14: Felicitaciones, mijo. Y para adelante.
0: Listo, papá, esa es la idea.
14: Tengo esa alegría que tiene usted, me dieron las felicidades que tiene usted en este momento, amigo.
0: Muchas gracias, papá.
14: Ahora más tarde vamos con la papa rellena. Yo escucho
0: Uy,
14: la Olímpica
0: sí.
14: Porque pone todo y bien bueno.
0: Uy, pegaría una papita rellena, ¿sí o no? ¿Cómo?
15: Claro. Juan, hijo, muy buenos días,
0: buenos
15: que Dios
0: días.
15: Me lo bendiga.
0: Gracias.
15: Como siempre, a su hija, a su esposa, a su madre, sus hermanos, que no sé si tiene más hermanos, bueno, que Dios me lo bendiga.
0: Ok.
15: Giovanni, lo felicito por ese premio, porque lo tiene bastante merecido, Giovanni, porque es una gran persona. Que Dios lo bendiga, disfrútelo. Y esos son los logros de como lo hace bien, hijo. Que Dios lo bendiga. Siga así, Giovanni. Que Dios lo bendiga.
0: Ok, doña Socorro. Muchísimas gracias, doña Socorro. Allá en Collao Villalba, en la Comunidad de Madrid. Muchas gracias a la familia que les repara siempre por el apoyo a full. Don Benjamin Button.
16: Buenos días, Olímpica Giovanotti. Felicitaciones por ese premio. Ahora el regalito va a ser llevarlo para la 20.
0: ¡Qué perro! De mi colección personal de boleros, ¿qué tal si nos vamos con algo bien sabrosito? Allí está el gran Johnny
17: Pacheco
0: cantando Pide el Conde Rodríguez. ¡Oh! Sabroso, ¿no? ¿Cómo suena de rico hoy? Esta mañana lluviosa de sábado en Santiago de Cali. 6:46. Blanca. 6:46. Yo escucho Olímpica Estéreo. Sábado de Basilón.

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0: Seguimos en este sábado de vacilo. Está lloviendo todavía fuerte, ¿oíste? Por lo menos acá por el sur de la ciudad. Capri, Las Vegas, Batallón Pichincha, Unicentro. Está lloviendo duro, ¿viste? Está fuertecito, fuertecito. Olímpica Estera, buenos días. ¿Qué tal? Hola, Elisa, buenos días. ¿Qué más? ¿Se mojó mucho o qué? ¿Se mojó?
1: Casi no.
0: Ah, bueno. Olímpica Estera, buenos días. Elisa, ¿hay café hoy? Sí.
1: Yes.
0: Muchas gracias. Gracias, muy amable. Tan bella. Hola, buenos días.
2: Olímpica, ay, Giovanotti, que Dios te bendiga. Felicidades. Hola. Que sigas siendo el mejor locutor de Colombia. Bendiciones.
0: Yo no me las creo, ¿eh? Buenos días,
3: Gabriel. Buenos días, Olímpica. Yo escucho Olímpica porque me pone de todo y bien bueno. Giovanotti, Giovanotti, felicitaciones por ese gran premio. Bien merecedor. Bendiciones.
0: Gracias, mi vida. Saludos para Tabito. Tabito Parry, ahí la banda de del Puente. Un abrazo, papi. Saludos para el viejo Lucas. La máscara, que dice, yo escucho Olímpica.
4: Buenos días.
0: Buenos días.
4: Yo escucho Olímpica porque me pone de todo y bien bueno. Desde el amarillito, Gato Valle Tetero 728, okay. Barrio La Hacienda, todo al ciento.
0: Todo al ciento, perfecto.
4: Buen día y buen turno para todos.
0: Gracias, papi bello, por el reporte. Hasta ahora, buenos días.
5: Soy Giovanotti, buenos días. Buenos días. Felicitaciones por el premio.
0: Gracias, papi.
5: Que Dios lo bendiga. Cuide mucho, feliz día.
0: Un abrazo para vos, papá. Saludos para Jairito Zapata. En la zona rural de Viges. Un abrazo, papi bello. Se cuida mucho, viejo mam. Beatriz Castañeda, gracias por el saludito, mi amor. Buenos días. Hola, Angie, ¿qué estás haciendo, eh?
6: Buenos días, Giovanotti. Saludos. Angie desde Orlando, Florida. Giovanotti, quiero felicitarte por ese premio tan merecido, el mejor locutor de Colombia, orgullo colombiano.
0: Epa.
6: Cuídate mucho, mil bendiciones y gracias por esa melocha, los quiero.
0: Pura carnita pulpa a esta hora, pura carnita pulpa lista para asar a esta hora. Buenos días.
7: Buenos días, Olímpica. Felicitaciones, Giovanotti, por tan bonito logro desde Silvia, Cauca.
0: Tan bella, muchas gracias, mi amor. La gente del Cauca, un abrazo grande. Estoy revisando los mensajes que me han dejado a través del Instagram. Oigan, Popayán la tenemos toda, ¿no? En todo el Cauca, muchas gracias.
8: Hola, Giovanotti, buenos días.
0: Buenos días.
8: Felicidades. Mira, cuando me di cuenta que habías ganado, una emoción como si fueras mi hija. Te felicito, te lo tan mereces, bella. Te lo mereces. Olímpica me ha llenado de muchas bendiciones acá en España y escucharte a ti más. I love you.
0: I love you tomorrow. Muchas gracias, mi amor. Por aquí dice el nene, háblame, nene.
9: Mi Giovanotti, mi pana, mi amigo, mami. Felicidades, papi, por el premio. ¿Qué estás haciendo? Yo escuchando Olímpicas de Siberia, escucho. Papi, alice los buñuelos que ahí le llevo el café más rico de acá, ¿oyó?
0: ¡Hágale!
9: Nos vemos ahora, mi Giovanotti. Métele así de rico con esa melocha. ¡Ay!
0: Métele como piolo. Ay, papi, muchas gracias. Saludos para Carolina. Dice, llueve en Puerta del Sol, llueve durísimo. Giovanotti, felicitaciones, Dios te bendiga. Lucy. En Andresanín llueve duro, durísimo. Gracias por el reporte.
10: Buenos días, Giovanotti, Giovanradio.
0: Señor.
10: Felicitaciones, mi papacho, que Dios me la bendiga. Sos el mejor. Reportando saludos desde aquí, desde Las Vegas, Nevada.
0: Uy, qué bien.
10: Estados Unidos, Leonardo. Ese era para vos. Felicitaciones, parcerito. Y por lo menos sacarse la cara por el Cali, por todos los equipos de allá. El Cali nada más que.
0: Okay.
10: Saludos, papacho. ¿Qué estoy haciendo? Escuchando el inicio, me sobresale de todo y bien bueno.
0: ¡Listo! Emma, ¿les cuento algo? Me traje el galardón, me lo traje para acá para la emisora. Ahora me tomo una fotito bien chévere, voy a esperar que haya más lucecita, así como más. Me tomo una foto. Si quieren ver la distinción, ahorita me tomo una fotito y la voy a subir en mis redes sociales. En historias, en @Jovarradio. Ahí es donde votaron, ahí igualito. @Jovarradio. Voy a hacer una foto con mi distinción aquí de la cabina de Olímpica Estéreo. Bien chévere.
2: Giovanotti, buenos días, bendiciones. Yo escucho Olímpica porque me pone todo y bien bueno.
0: ¿Cómo estás?
2: Te felicito por tu gran logro. Eres el mejor locutor de Colombia.
0: Epa, muchas gracias, mi vida. Me voy a sacar una vez. Yo dormí con él, he dormido con él, con mi trofeo. Permítame un segundo, yo. Aquí una vez abriéndose aquí. Aquí está. Saquemos. Premios Nuestro Talento, Mejor Locutor de Radio de Colombia. Le metemos una fotico con él, bien chévere, sabrosito. Buenos días, hola, ¿qué estás haciendo hoy?
11: Buenos días, desde aquí al Cáceres de San Juan.
0: ¿Cómo
11: Pacheco?
0: ¿Vas?
11: Un saludo para el parcerito Deison, que está en Bélgica tirando playa.
0: ¡Bélgica!
11: Elegante, escuchando la mejor Olímpica Estéreo, la que me pone todo. ¡Y qué bueno!
0: Gracias, papito, ello por
12: buenos
0: el saludito.
12: Buenos días, yo escucho Olímpica porque me pone todo y bien bueno. Giovanotti,
0: señora,
12: tú nunca pones mis audios.
0: ¿Cómo que no?
12: Te amo, te admiro, pero qué cosa contigo.
0: ¿Qué cosa?
12: Mándame el
0: equipo
12: de saber.
0: Te mandé el
12: Giovanotti, Giovanotti, felicidades por ese premio tan, pero tan merecido. Tú sabes que eres el mejor, mejor, mejor.
0: Dizo mi vida, muchas gracias por tu saludito. Andareta, Andareta.
13: No, yo, muy buenos días,
0: yo,
13: papito,
0: papi.
13: Un abrazo, usted sabe, usted es el mejor, papi. Papi, pero todo el mundo, felicitaciones, y qué, y nada, nadie llega con nada. Mosquémonos, pues, oyentes, vamos a motivarlo, porque pues, ¿ah? No, ¿qué pasa, hermano? Felicitaciones, peladas, o con eso. Papi, yo lo invito a una frijolada. Usted ya sabe cómo es la vuelta.
0: Uy, elegante.
13: Para que la tiremos y la saquemos del estadio.
0: Hágale,
13: ¿yo?
0: Papi.
13: Porque con esa música que estás colocando hoy, pura carnita pulpa, pura bola pura negra, ¿no? Esa sabrosa.
0: Qué lindo.
13: Por eso es que la emisora está acá.
0: Sin hierbo, acá, papá.
13: Arriba,
0: acá.
13: Papi, un abrazo, se cuida mucho.
0: Pura carnita pulpa, cero hierbo. Eso sí, tenga la seguridad que no tiene hierbo de nada. No tiene hierbo, no, pura pulpita. Hola, buen día.
14: Hola, buenos días, Giovanote. Felicitaciones, que Dios
0: gracias.
14: Te bendiga, que Dios te siga bendiciendo. Fuerte abrazo. Y bueno, yo escucho Olímpico desde Peterete. Bendiciones, Giovanote. Feliz día.
0: Solo Peterete. Gracias, mi vida, porque no sabe Petecuy.
15: Yo escucho
0: buenos días.
15: Olímpica, porque hola. Me pone de todo y bien bueno desde Palmira Valle, Barrio Nuevo. Felicitaciones, Giovanotti, Dios me lo bendiga. Este es uno de los muchos premios más que te vas a ganar.
0: Esa es la idea,
15: eres
0: mi vida.
15: Excelente,
0: esa es la
15: espectacular.
0: Idea,
15: idea. Muchos éxitos. Dios te bendiga.
0: ¿Se acuerda cuando salía en el Chavo del 8? Que decía. Ambientame, poneme música de Chompira y Petret. O sea, poneme música de Chavo del 8, por favor. Cuando uno veía antes el Chavo del 8, se sonaba, ¿cierto? ¿No? Oh, y ta, y no sé qué presentar a todo el mundo, no. En un momento decía. Pero antes, un hermoso entremés con el Chompiras y el Peterete. Ahí salía Don Ramón. Salía el Chavo como Chompiras. Pero en esa época estaba como que no estaba el Botija, como que no han creado el personaje. Entonces salía el Peterete, que era el Don Ramón, que caminaba como la Pantera Rosa, ¿no? Es Chompiras y el Peterete. Le decimos a Petecuy Peterete, de cariño, solo Pete.
16: Yo escucho Olímpica porque me pone todo. Y bien, bueno, yo anoto felicitaciones de parte de mi esposo y yo.
0: ¿Cómo llama tu esposo?
16: Te lo mereces, es un excelente ser humano. Menos mal que Jeffrey y Madrid te prepararon para que respondieras bien. ¡Feliz día!
0: Ah, bueno, gracias. Muchachos, seguimos con la Melocho, ¿qué? Hágale. Señor.
17: Le toca matar el gallo de María Reina.
0: ¡Uy, María Reina! Nos ha reportado María Reina. Sí, pero no. Es que han llegado tantos mensajes que no me he dado cuenta. Ese momento por ahí. ¡Qué orgullo, Giovanotti! ¡Felicitaciones! Por aquí me escribió Marta Lucía Tinoco. ¡Muchas gracias! ¿Qué estás haciendo,
18: Te pido el favor, Giovanotti, que
0: señor.
18: Me lo ponga así, ahí entre las 2:30 y 3 de la tarde, que estaré reunidos con ellos. ¿Vale? Muchas gracias, mi hermano.
0: Ah, bueno, mijo. Ah, que pide un tema. Que un... El don... pásame la foto, pues. ¡Ah, la foto! La foto apenas me la va a tomar apenas. Voy a tomar la foto aquí en la cabina olímpica. Ya me la va a tomar.
19: Jonathan, muy buenos días.
0: ¿Cómo vas?
19: Escuchando olímpica.
0: ¿Cómo vas?
19: Sensei de senseis. Locutor de locutores. Eminencia de las eminencias. Te felicito por ese hermoso y merecido premio.
0: Gracias, papi.
19: Sigue así, mejorando cada día y llenándonos de alegría. excelente Melocha y que están con tan hijo de puerca y Sameco para acá por todas las tiendas. Hasta la quinta. Uy, qué barraco.
0: Ya venimos con reportes para saber cómo está la movilidad en Santiago de Cali con esta lluviecita del sábado. Por ahora, nada más y nada menos que el Joe Pastrana, King of the Latin Soul. Quiero tinto, Elisa, ¿dónde está el tinto? King of the Latin Soul.

0: 9 minutos. Sigue lloviendo en gran parte de la ciudad. Está lloviendo esta hora. Lluviecita. ¿Qué hace falta? Porque ha hecho mucho calor estos días, ¿sí o no? Mucho calor, así que bueno, no cae mal un par de lluviecita fresca para que refresque toda esta vuelta por acá. Saludo para la Pino. Háblame, Pino. ¿Bien o qué? Gracias por el saludito, Pino. Dice, yo escucho Olympic Estéreo. Gracias por acá a esta hora. Buenos días. ¿Qué estás haciendo, güey? Hola.
1: Giovanotti. Giovanotti.
0: Sepa.
1: Felicitaciones por ser el mejor locutor. Bendiciones.
0: Sepa. Familia Parra, muchas gracias. Gracias por el saludito.
2: Ya escuchó, Olimpia. Hola. Mi Giovanotti.
0: ¿Qué más?
2: Muchas felicitaciones por el reconocimiento que te dieron. Eres más que merecido, eres el mejor locutor, la persona que más le llega a uno y la persona más alcahueta que nos alcahueteas todos los días con el musidrama. Todos los días te escucho, te quiero mucho, Giovanotti.
0: Muchas gracias. Ahorita voy a subir la foto porque me traje el reconocimiento para acá. Una foto aquí en la cabina olímpica, porque también gracias por estar en esta empresa. Y también llegan los reconocimientos, así que muchas gracias también a la gente de Olímpica Estéreo. Gracias por siempre estar ahí pendientes y hacer parte de esta empresa Olímpica Estéreo Cali. Buenos días, ¿qué estás haciendo, eh?
3: Hola, Giovanotti.
0: Hola.
3: Capibaranotti.
0: Señor.
3: Felicitaciones.
0: Gracias, papi.
3: Por ese gran premio, hermano, se lo merece. Bueno, toca ahora despedirse de usted, hermano, porque...
0: ¿Por qué? ¿Por qué?
3: Ahora ya otras emisoras
0: no
3: van a querer contratar, ahora que va, bueno. Bueno, Giovanotti, gracias por todo, ¿no?
0: Sí, sí, bueno, sí.
3: Esperemos que no, de verdad. Bendiciones, mijo, se lo merece.
0: Listo, muchas gracias.
3: Sancocho de gallo en el bolo San Isidro. Yo escuchando Olímpica, la que me torna y todo, y bien bueno acá en el Chile.
0: Oiga, sí,
3: buen turno, Giovanotti.
0: Gracias, papito bello. Que es de la vida de María Reina, no he dicho nada, no se ha reportado.
4: Sí, feliz fin de semana, mijo. Escuchando Olímpica Estéreo, la que me pone de todo y bien bueno.
0: ¿Cómo te va, eh?
4: Te felicito por ese triunfo, Giovanotti, que usted bendiga y que siga siendo como estás, el mejor locutor de aquí de Cali. Sacaste la cara por Cali.
0: Esa es la idea.
4: Por toda la gente que te apoya en Olímpica, a Magali por esa buena seguidora, buena locutora, buena DJ también. La felicitamos por traer un buen DJ y un buen locutor a Olímpica Estéreo.
0: Gracias, papito bello.
4: Bien bueno.
0: Oiga, tuve la oportunidad de conocer allá. Me tomé una foto, pero quedó borrosa. Con Jorge Barón. Uy, ese man todavía tiene 70 y pico de años, pero es un rockstar. O sea, el man llega y alborota todo, la gente quería fotos. Don Jorge Barón, oiga, qué placer haberlo conocido. Y cuando subió a tarima, claro, su voz está muy bien todavía, don Jorge Barón, así que de los privilegios que puede tener allá. También le hicieron homenaje a Alfredo Gutiérrez, y el man también ya con sus años, pero todavía muy bien, Alfredo Gutiérrez. Y también le hicieron homenaje a Silvio Brito, los vallenateros clásicos. Fue algo de lo que se vivió allá, muy chévere. Ahí está el videito para que lo pillen en arroba Olímpica Cali y en arroba Yoba Radio, para que una vez me sigan, nos conocemos. Y gracias por tanto cariño. Hola, buenos días.
5: Hola, Giovanotti, buenos días. Yo escuchando Olímpica porque me pone bien bueno, ¿no? Giovanotti, felicitaciones por ese premio, se lo merecía a mí. Usted es el mejor, papi, de Colombia, a mí. Así no le dice la gente, pero usted es el mejor, 100%. Felicidades, okay, mijo. Feliz y bendecido turno. Disfrute su triunfo, mijo. Que Dios
0: lo bendiga. Papi bello. Muchas gracias, papá. Y mientras ahorita me tomo la foto aquí en la cabina.
6: Hola, mi Joa, muy buenos días.
0: Buenos días.
6: Para reportar sintonía del barrio El Troncal. Uh-huh. Llueve acá en el norte de Cali. Y Joa, una fotico con Giovanotti Junior. ¿Qué decirle a Reina? Que le llegue el gallito.
0: El gallo.
6: El bebé.
0: El gallo y María Reina.
6: Bueno, mi Joa, Dios te bendiga. Muchas felicidades.
0: Bueno, un abrazo para vos. Cuídate mucho. Hola, buenos días. ¿Qué estás haciendo, eh?
7: Giovanotti.
0: ¿Qué hubo?
7: Giovanotti.
0: Señor.
7: Ve, Giovanotti.
0: Señor.
7: Giovanotti, buenos días.
0: ¿Bien o no?
7: Buenos días.
0: ¿Cómo vas?
8: ¿Qué estás haciendo, eh?
0: Todo misterioso. Es,
8: escuchando Olímpica, porque bien, todo bien, bueno, Is.
0: Sí, señor.
8: Felicidades, felicidades por ese premio, Is.
0: Gracias, gracias.
8: Felicidades, un abrazo y un beso. Usted sabe que este siempre es mío.
0: ¡Ay! Tiró pico y todo, ¿eh?
9: Hola, Giovanotti, buenos días.
0: Buenos
9: escuchando
0: días.
9: Olímpica Cali. Muy, muy, muy bacana tu emisora. La verdad, los
0: gracias,
9: felicito
0: gracias,
9: a todos.
0: Amable. Muchas gracias, mi vida, gracias, un beso para vos. Hola, buen día, ¿qué estás haciendo?
10: Me escucho Olímpica porque me pone todo y bien, bueno, para reportar sintonía desde aquí, Villa Gorgona, Amparo Rodríguez, llueve, Amparo. Llueve, Villa Gorgona.
0: Y un Villa Gorgona.
10: Para mí misma que cumplí años ayer, que el Señor me bendiga y me dé mucha salud.
0: ¿Cómo llama?
10: Un saludito a mi esposo José Raúl, que se encuentra laborando en La Regina, José Raúl Sánchez. Okay, Dios te bendiga, okay. Mi vida, te amo.
0: Listo, muchas gracias. 7:44 minutos, un par de audios más y sigue la melocha.
11: Giovanotti,
0: señor.
11: Giovanotti, tengo muy buenos días, Giovanotti, por aquí
0: vas?
11: Escuchando Olímpica porque me pone, estoy bien bueno. Giovanotti.
0: Señor.
11: Este mensaje es para agradecerte grandemente toda esa labor tan bonita que haces. Uh-huh. Una labor muy profesional, una labor muy, muy, muy dedicada. Los triunfos llegan cuando se guerrean. El triunfo es una guerra.
0: Okay.
11: El llegar arriba es una guerra, pero una guerra bonita, una guerra por querer salir adelante.
0: Uh-huh,
11: tú
0: uh-huh.
11: lo sabes hacer.
0: Okay,
11: gracias,
0: okay.
11: mi hermano. Gracias porque en estas lejanías que vivimos, yo por ejemplo, yo vivo aquí en Nueva York, eres una de las voces las cuales nos alegra el día. Okay. Gracias de parte de mi esposa, Angélica, mi hija Stephanie, mi otro hijo Jordan y mi persona Fanor,
0: ¿sí?
11: Giovanotti. Que Dios te bendiga y sigue tu labor, mi hermano. Sigue, que eso es orgullo colombiano, ¿ok?
0: Dale, papito bello, muchas gracias por tu mensaje, ¿veis? Muchas gracias. Lo recibo con orgullo y gracias por el mensajito. Muy chévere. Muchas gracias. Para los colombianos y los caleños en el exterior, aquí está Olímpica Estéreo para acompañarles en cualquier momento del día. Nos convertimos en sus amigos, en todos. ¡Un abrazo! ¡Hola!
12: Yo anoto y yo escucho Olímpica porque me pone todo y bien bueno. Vamos a hacer una vaca y llamamos a Giovanotti a las caleñas VIP.
0: ¡No! ¡Callosos! A esta hora, 7:46 minutos de mi colección personal de boleros. ¿Qué tal si nos vamos con el señor Héctor Lavoe? ¡Y ausencia! ¡Oh! Ya venimos con más saluditos, con más audios. En este sábado de Vacilón por Olímpica Estéreo Cali. Yo escucho Olímpica.

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0: Yo escucho Olímpica 7:55 minutos. 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
1: 7 de la mañana, 56 minutos. 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

0: canción se iba Balanta con su afro, con su terlenca y sus plataformas, rumbo para el Richie, ¿no? ¿Yo no? El Richie, ¿no? Ahí en Meléndez. Ay, ay, ay. Señores y señores, les quiero decir algo. Apareció María Reina. Hola, María Reina. Buenos días. ¿Bien o no?
1: Hola, mi Giovanotti. ¿Cómo amaneciste? Ven.
0: ¿Bien o
1: ¿Cómo
0: qué?
1: Estás? ¿Cómo te
0: vas?
1: Acabo de ir.
0: Bien,
1: felicidades, Giovanotti.
0: Gracias.
1: Te merecías ese premio. Eres uno de los locutores más maravillosos.
0: ¿Y dónde andabas?
1: De Olímpica y de todo el Valle del Cauca.
0: Gracias, mi amor.
1: Ve, Giovanotti.
0: Señora.
1: Por acá está delicioso el clima en el Bolo San Isidro.
0: ¡Qué rico!
1: Llovió durísimo.
0: Ah, bueno.
1: Y ya está color ratón, pero ya está delicioso el clima. Un abrazo, feliz día.
0: Bueno, bueno, gracias, María Rey. Un abrazo para vos, ¿oí?
1: ¿Y qué estoy haciendo? Escuchando Olímpica, la que me pone de todo. Y bien, bueno.
0: ¡Epa! ¡Gracias! Oiga, vamos a hacer un ratico ahorita, que hagamos un reto bien chévere.
2: Caballero,
0: vamos a hacer ahorita.
2: Días, ¿cómo están?
0: Buenos días, papi.
2: Caballero, para reportar un documento que me encontré.
0: Ajá.
2: Está en el nombre de Daniela Almanza Narváez.
0: Ok.
2: Por favor, si alguien sabe de ellos, es tan amable para que comuniquen con el teléfono 316-790-7918. 316-790-7918.
0: Ok, ok.
2: Muchas gracias, caballero.
0: O si querés, trae el documento aquí a Olímpica, cero, que aquí le bombeamos. Para que venga el dueño también, como quieras. Buenos días, hola.
3: Yo escuchando Olímpica me coloca de todo.
0: ¿Qué más, don Oscar?
3: Bueno,
0: ¿bien o qué?
3: Buenos días, reportando sintonía acá, López.
0: López.
3: Bastante lluvia por acá, mis bendiciones. Felicitaciones.
0: Gracias, papá. Muchas gracias a vos. Lluviecita en López, ya empieza a escampar un poquitico, más o menos. Buenos días.
4: Yo escucho Olímpica, ¿cómo estás, Giovanotti? Bienvenido otra vez a Cali.
0: ¿Cómo vas?
4: Lo trajeron en el avión de carga, papito lindo.
0: ¿Ah? No respeta, ¿no?
4: Giovanotti, un disquito ahí con Popito.
0: ¿Cuál, papi, cuál?
4: El Nazareno es Mal Riera.
0: Nazareno, hágale, papi, con mucho gusto. Buenos días,
5: ¿qué estás haciendo? Escuchando. Ay, claro que pone todo.
0: Amiga.
5: Ay, bien, bueno, vea.
0: ¿Qué más?
5: Ay, Giovanotti, acá le tengo su premio. Yo,
0: señora,
5: papi, acá le tengo todo su premio bien hermoso, mi papá. Sobre
0: rico, sí, sí.
5: El mejor locutor de toda. Ay, de toda Colombia, en el mundo mundial.
0: Ay, míralo,
5: ay, vea, ay, con este frío, venga, lo di su premio, wey.
0: Gracias, mi amor. Un beso para ti, cuídate. Buenos días, ¿qué estás haciendo? Hola, buenas.
6: Muy buenos días, yo escucho Olímpica porque me pone todo. Y bien, bueno, de aquí ya rumbo con mi amiga para Medellín.
0: Si qué chévere, van para Medallo, ahí las veo en la foto en el bus. Qué chévere, muchas gracias. Que les vaya súper bien ahí en Medallo. Vuelvan pronto, buenos días.
7: Hola, Giovanotti, buenos días.
0: Buenos días.
7: Bueno, mírame, felicitarte primero por ese premio que obtuviste.
0: Gracias, papi.
7: Y segundo, te quiero retar con una canción de Richie Ray Bobby Cruz.
0: ¿Cuál será?
7: El Chiviriquitón.
0: Uf.
7: Estamos en sintonía desde San Cristóbal, Venezuela, Estado Táchira, la familia Bastía Granados. ¿Ok?
0: Dale,
7: saludos,
0: papá.
7: Yo no a ti.
0: Listo, panita, con mucho gusto. Ya lo buscamos y hacemos el reto en minutos, claro que sí. Para eso estamos.
8: Hola, buenos días, Giovanotti. Felicitaciones,
0: papi,
8: al nuevo locutor de Cali.
0: Gracias, papi bello. Un abrazo para vos. ¿Qué dice Marcos? ¿Bien o qué, papá? Buenos días.
9: Hola, hola, hola. Número uno, Giovanotti. Mil felicitaciones, Giovanotti, por
0: gracias,
9: ese
0: papito bello.
9: Premio al mejor locutor de todas las emisoras. Y no,
0: muchas
9: y ese
0: gracias.
9: Premio también es mío y de todos los que te escuchamos. Porque
0: exactamente.
9: De verdad que sí. Nos alegras los sábados con esos temas espectaculares. Un saludo muy especial a la gente en Palmira, a mi hermana Elizabeth Ariza.
0: Elizabeth.
9: Que siga para adelante recuperándose. A mi hermana María Socorro Ariza y a mis hijos.
0: Sí.
9: A esos descabezados, a Luisa Fernanda y a Juan Camilo, que los quiero mucho,
0: bien.
9: Y a mis nietos. Yo escucho Olímpica porque me pone de todo y bien bueno. Giovanotti.
0: Gracias, papito bello.
9: Un bolerazo de la vieja guardia.
0: Hágale, papi, vamos con bolero también y con reto. Buenos días, hola. Buenas.
10: Yo, Marranotti, buenos días. Yo escuchando Olímpica porque me pone de todo y
0: bien bueno.
10: Marranotti, primero que todo, te felicito. La verdad que eres de lo mejor, de lo mejor de los locutores. Ya ves, este sensacional
0: papi.
10: Locutor y como persona, Marranotti. Felicitaciones y espero que te lleguen mucho más premios, Marranotti, te lo mereces.
0: Hágale, papito bello.
10: Bueno, Marranotti, por aquí por Valledolid, llueve fuertemente, Marranotti, no para de llover por Valledolid.
11: Ve, Marranotti.
0: Señor.
11: Yo me imagino que hoy sí vas a invitar a desayunar porque viniste el largo de Bogotá. Ese premio es con plática incluida, me imagino. Yo no me invita pues, a desayunar a algo, Marranotti. Hazte ver, pues, hazte ver.
0: No. El premio es solamente el galardón, nada más. Solamente fue el galardón. Invítate al guito, pues. Lo que quieras. 8:26 minutos, Olímpica Estéreo, buenos días. ¿Qué estás haciendo, güey? Buenas. Yo escucho Olímpica, buenos días.
12: Buenas tardes, Giovanotti, aquí escuchando Olímpica Estéreo. Mijo, lo felicito. Qué bien, el mejor locutor de Colombia.
0: ¡Ay, ay, ay!
12: Es algo maravilloso, mijo.
0: Gracias a Dios, papi.
12: Todo hay que darle gracias a Dios por todos los esfuerzos que usted hace y que se los merece, mijo. Ahora vamos por la dirección de Olímpica Estéreo, mijo.
0: A ver.
12: Bueno, un abrazo.
0: Bueno, papi, muchas gracias.
12: Yo creo que una letrica de esas es parte de nuestro apoyo aquí.
0: Claro que
12: bueno,
0: sí.
12: Bueno, mío, un abrazo y Dios lo bendiga. Era para pedirte un temita,
0: ¿cuál,
12: pues?
0: Papi, ¿cuál?
12: Para
0: cuál,
12: que
0: cuál?
12: Celebremos.
0: ¿Cuál
12: Pachanga
0: será?
12: En Catanga.
0: ¡Ay!
12: Con Moncho Rivera.
0: Claro,
12: bueno,
0: claro.
12: Bueno, mío,
0: claro.
12: Un abrazo, Dios lo bendiga.
0: Ya la ponemos, papi, ya la ponemos.
13: Giovanotti, muy buenos días.
0: Señora.
13: Felicidades con este título que me le han dado.
0: Okay,
13: que mi
0: okay.
13: Dios me lo bendiga y que lo tenga por bastantes días.
0: Listo, mi vida, muchas gracias. ¿Qué tal este play?
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0: Oiga, ¿cómo suenan esos trombones? Mon Rivera. Pachanga en Catanga. Yo escucho Olímpica 104.5. Sábado de Vacilón, ya venimos con Reto.

0: 8 de la mañana, 48 minutos. Por aquí encontré la canción que me están pidiendo ahorita. Vamos a colocarla así de puro loco. Uy, es buen tema, ¿viste? La canción de Richie Ray Bobby Cruz, sabrosa, ¿no? Sabrosita.
1: Muy buenos días, Giovanotti.
0: Buenos días, ¿cómo vas?
1: Reportando en sintonía desde Valparaíso, Chile, habla Leonel Leighton.
0: ¿Qué más, papito
1: para
0: bello?
1: Darte un abrazo y una felicitación enorme por ese merecido premio que has ganado, para que lo disfrutes con tu familia y con tus oyentes.
0: Gracias, papi bello.
1: También para enviarle un saludo, que lo di que acabo de hablar, al señor Marco Jariza, que está en Santiago de Chile, para que...
0: ¿Amigo tuyo qué?
1: Y de pronto nos saludemos. Yo estoy acá en Valparaíso.
0: Ok, ok.
1: Un abrazo y muchas bendiciones.
0: Dale, papi, con mucho gusto. 8:49, ya venimos con retos. Aquí me dices que accidente. ¿Qué pasó, Dios mío? Ay, Dios mío, ¿esto qué pasó? Hola, buen día.
2: Olímpica, acabó de suceder.
0: ¿Qué pasó?
2: Un
0: ¿qué
2: accidente
0: pasó?
2: En el túnel de Confandi Prado.
0: Ay,
2: yo
0: Dios
2: creo
0: mío.
2: Que un muchacho de una moto como que quedó 901, parece.
0: Ay, no me diga eso.
2: Acabó de suceder.
0: Accidente hasta ahora en el túnel de Confandi el Prado, ¿no? ¿Dijo norte sur o sur norte? No sé. ¿Me recuerdo aquí?
2: Olímpica, acabó de suceder un accidente en el túnel de Confandi Prado. Yo creo que...
0: Bueno, no dice si sur-norte, norte-sur, igual ahí está el dato para que tengan en cuenta. Por ahí puede haber trancón a esta hora, Confandi Prado a esta hora. El túnel, accidente, y al parecer el de la moto 901. Ojalá que no, esperemos a ver. 8 de la mañana, 50 minutos. Estamos en los sábados de Vacilón por Olímpica Estéreo.
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0: ¡Háblame, nene! ¿Bien o no? ¡Doña Milena! ¡Ya llegaron los deditos!

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0: señores, a las 9 de la mañana, 14 minutos, nos vamos de reto. Enfrentaremos dos canciones. Ustedes han pedido aquí a través del WhatsApp Olímpica y vamos a... Pues que ustedes mismos sean los que digan qué canción va a sonar o qué canción va a ganar, ¿ok? Dale, cuidado. ¡Qué buenas! Arrancamos con nada más y nada menos que con Eddie Palmieri. Eso se llama Cinturita.
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Collazos en Chicago, ¿cómo vas? ¿Ya votaste, papi? Mañana hay elecciones, ¿no? En la jugada, mañana elecciones presidenciales. Esta es la primera opción, Cinturita y Palmieri. Y la segunda opción es esta. Oh, la orquesta de Coupé.

0: ¿Cuál te gusta más? ¿Cuál te gusta más? Bueno, vota ya, papá, vota ya, vota ya.
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0: Son las 9 de la mañana, 16 minutos. Al WhatsApp Olímpica, 320-787-1045. Voten ya, yo escucho Olímpica. Cinturita. Hoy escucho Olímpica, Inferibius. ¿Cuál le gusta más? La que llega a 4 votos gana. Buenos días, suena.
2: Yo escucho Olímpica porque me coloca de todo. Yo, papi. Y bien, bueno. Cinturita.
0: Cinturita.
2: Locutor Giovanotti.
0: Gracias, papi.
2: Felicitaciones.
0: Gracias, póngale un voto a Cinturita, por favor. Gracias. Hola, Yamín, ¿qué estás haciendo, eh?
3: Buenos días, yo escucho Olímpica porque bien, me pone amor. Todo bien bueno.
0: ¿Cómo vas?
3: Te reto.
0: Ah, un reto, aparte.
3: ¿Quién lo diría? La Suprema Corte canta Andrés Biafara y Narciso.
0: Bueno, déjame, pues aquí, como ya estamos aquí en pleno reto, ya, para la otra, listo, para la otra. Buenos días, ¿qué estás haciendo, eh?
4: Hola, es Gordonotti, uy, yo escucho Olímpica.
0: ¿Qué más?
4: Giovanotti.
0: Señor.
4: Acá estaban con el run que vos te ibas a hacer una lipo. Fin de semana en Bogotá, por eso ibas a quedar con una cinturita.
0: ¡Ay, qué
4: cinturita!
0: Dale, papi, cinturita, 2 votos. Inferibius 0 por ahora. Buenos días, hola.
5: Yo escuchando Olímpica, hola. Cinturita.
0: Cinturita, 3-0. Ay, ay, ay, no puede una vez. Olímpica 0, buena, ¿qué estás haciendo, ven?
6: Hola, buenos días. Yo escucho Olímpica porque me pone de todo y bien bueno.
0: ¿Qué más, papi?
6: ¿Cómo vas? Oiga, se habían demorado en darle ese premio a Giovanotti, hermano.
0: Gracias, papi.
6: No, ¿crees que es poco de años que lleva Giovanotti? ¿Cómo? Siendo el mejor de los mejores.
0: Muchas gracias, muchas gracias.
6: A que aprendan los que tienen atrás, papi, todo hecho.
0: A ver.
6: La vieja escuela, mi Jova.
0: Gracias, papi.
6: Felicitaciones, parcero.
0: Gracias a vos.
6: Vaya, pariente, felicitaciones de parte de los vikingos, lo queremos mucho.
0: Muchas gracias, papi. Gracias por el saludito. ¿Vamos cuánto? ¿Vamos 3-0? 3-0. Cinturita 3, Inferibius 0. Hola, buenas.
7: Yo escucho Olímpica porque me pone de todo. Un saludo desde Bilbao, Juencoso.
0: Okay.
7: Yo voto por Cinturita.
0: Señores y señores, Cinturita la ganadora. Y después de Cinturita va un bolero para que se empilas ahí en la jugada. Aquí está Di Palmieri. Cinturita.
8: Buena.
0: Así lo bailaba Don Freddy en el aguacate. Ice. 9-18, yo escucho Olímpica 0, Cali ahí en Meléndez, uy, solo Meléndez con las gatas, ¿no?

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4: ¡Oh! 9:26 minutos de mi colección personal de boleros. Aquí está la típica Nobel. Total.

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1: A esa hora, 9 de la mañana, 29 minutos, 9:29. Bueno, me voy a tomar la foto de una vez. Bien chévere. Con mi distinción. Aún lo veo y no lo creo. Mejor locutor de Radio Colombia. Muchas gracias a todos por el apoyo, los que votaron a través del Instagram, en el arroba yobarradio, arroba olímpica Cali. Muchas gracias. Ahí ya montamos un video mostrando detalles de lo que pasó allá el jueves en la entrega de los premios Nuestro Talento en Bogotá. Así que ahí pueden pillar todo lo que pasó. Todo lo que pasó allá. Bueno, les iba a decir algo. ¿Qué era? Pueden escribir la palabra prima desde ya. La palabra prima al WhatsApp. 320-787-1045. Pueden escribir la palabra prima. En cualquier momento venimos con adelanto de prima en este mes de mayo. Hoy tenemos la final de la Champions. ¡Opa! La final de la Champions ya se viene hoy. 11 de la mañana, hora de Colombia. Ahí estaremos atentos. Paris Saint-Germain ante el Arsenal. ¿Cierto? Va a ser hoy a las 11 de la mañana, hora Colombia. So nice, I got you. Quedando por acá, esta hora el WhatsApp Olímpica. Buenos días, ¿cómo está el reporte? ¿Está lloviendo en su barrio, en su cuadra, en su zona? ¿Está lloviendo en el parquecito? ¿Está lloviendo en su unidad? Háganoslo saber el WhatsApp. Buenos días, ¿qué están haciendo, güey? Buenas.
2: Hola, saludos, Giovanotti, desde Hola. Aquí de Cantabria, España. Quiero Cantabria. Mandar un saludito muy especial de cumpleaños a Liliana Bustos. Ajá. Estamos aquí reunidos en su casa celebrando esos 50 añitos, así que un saludo, espero mandar un saludito muy especial de cumpleaños a Liliana Bustos. Ajá. Estamos aquí reunidos en su casa celebrando esos 50 añitos, así que un saludo especial para

0: Buenos días.
1: Estando en sintonía de Montebello, ay, yo te felicito. Y mira que a pesar de todo, de que sabes que eres el mejor, nunca cambias. Y sigue así, que Dios te bendiga, eres el mejor. Y escuchando Olímpica porque me pone de todo. Y bien, bueno, reportando sintonía de Montebello.
0: Ok, ok, muchas gracias, Montebello. Montebello sabroso, ¿no? Montebello la tenemos toda. 9:31 minutos. ¿Quién está por acá a esa hora? WhatsApp Olímpica, buenos días. ¿Qué están haciendo, Frankis?
2: Oye, anote, papi.
0: ¿Qué, papi?
2: Buenos días, mijo.
0: Buenos días.
2: Oiga, felicitaciones, papá. Se lo merece y bien merecido lo tiene. Es lo mejorcito por ahí, hermano.
0: Muchas gracias, papito.
2: Mucha suerte, bello. Muchas bendiciones y siga igual, no cambie nunca, hermano. Sigándonos alegría con esa buena melocha, esa buena vibra que nos transmite. Un saludito de Majadahonda, Madrid, Giovanotti. Soy okay, Frankie okay. Gaviria por acá.
0: Un abrazo,
2: calor,
0: papá.
2: Hermano, 33 grados hoy, pero está pegando duro, duro.
0: Ya llegó el verano,
2: vino el calor muy fuerte esta vez por acá, hermano, pero bueno. ¿Qué hacerle?
0: Giovanotti,
2: buen día, mil bendiciones.
0: Gracias,
2: saludo
0: papá.
2: A la familia Gaviria, Arango en Palmira. Un abrazo, mi rey.
0: Ahorita todo lo que es Europa y Norteamérica, con un calor, ya está entrando el verano, pero con duro.
3: Giovanotti, un saludito para toda la gente de Mariano. Un saludito Mariano. De Bilbao. Es lo que somos, que viva la América.
0: Dale, papi, con mucho gusto. Olímpica, serio, buenos días.
4: Qué alegría saber que ganaste, perro.
0: Uy.
4: Ay, qué puta.
0: A ver.
4: Triunfa ahora en Olímpica, serio.
0: Muchas
4: allí,
0: gracias.
4: Cauca,
0: a ver sin grosería, señor, por favor, gracias. Muy amable. Le agradezco mucho.
5: Serio, solo del corregimiento de Guanabanal, pues ya salen del solecito porque llovió.
0: ¡Qué rico!
5: Y para felicitar a Giovanotti. Giovanotti, el locutor que pone a gozar. Y con eso de...
0: Que pone a gozar.
5: Yo opino que él es un excelente y buen compañero y también un buen papá, un buen hijo. Un buen locutor.
0: Bueno, muchas gracias.
5: Gracias,
0: muy amable, muchas gracias a vos. Ese premio que recibí gracias a ustedes, porque yo trabajo para ustedes, los oyentes de Olympic Estéreo. Orgulloso de trabajar aquí en Olympic Estéreo y darles momentos chéveres, momentos agradables. Esa es la idea, que prendan el radio y aparte que escuchen buena música, hay algo chévere y se entretengan y la pasemos rico y nos riamos. Esa es la idea principal.
6: Buenos días, buenos días, reparando también de los chorros. Felicitaciones, mi amor, se lo merece. Siga siendo el mismo, nunca cambie, sigamos dando alegría. Okay. Desde los chorros, lluvia.
0: Por aquí un oyente más ve una canción de Richie Ray, Bobby Cruz. Vamos a ponerla de una vez, ¿ok? Hágale, papá, suéltala, bebé.
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0: Un oyente me ha pedido esta canción. Richie Ray, Bobby Cruz.
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0: Chiviriquitón. 9:34, yo escucho Olímpica. Salsa para la cabeza y para los pies.
10: ¡Feo!

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2: 9:52 minutos, cero Olímpica, cero. 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
1: Yo escucho el Impique 0954 minutos. 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
2: 9:56 minutos. 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

0: esta hora son las 10 de la mañana, 10 minutos, 10 segundos. Momento de hacer contacto con la móvil de Olympic Stereo. Ahí está mi amigo secreto, Big Young, Don Peter. Papi, buenos días, ¿cómo estás? ¿Qué estás haciendo? ¿Dónde andas?
1: Escuchando Olímpica porque me pone de todo bien bueno. Y también estoy con el bracito de bebé, papi.
0: ¿También?
1: Yo, muñeco, el mejor locutor de Colombia. Yo le dije ahí,
0: Jennifer,
1: lo que le preguntaran, ya saben que tenía que contestar, ¿no? Y por eso ganó.
0: Es verdad, es verdad. Tienes toda la razón y gente va a trotar.
1: Ahí tenemos pues la información. 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
1: 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Bueno, me encanta. Acá estamos desde Suzuki con Olímpica porque me pone de todo. Y bien.

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2: 10 de la mañana, 20 minutos. 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
2: Richie Ray, Bobby Cruz, Pachanga Medley, 1021, Maya Vikingo, ¿qué estás haciendo, eh?

28 minutos en tu radio Estado Olímpico Estéreo 1028. Sábado de vacilón totalmente en vivo. Yo escucho Olímpico Estéreo. ¿Cómo están? Buenos días. ¿Qué ha pasado? ¿Cómo está la movilidad hasta ahora en tu sector? ¿Cómo está la movilidad? ¿Para dónde vas? ¿Qué haces? ¿Estudiando? ¿Trabajando? ¿Haciendo oficio? ¿Apenas desayunando? Buenos días, señores y señores. Bienvenidos a Olímpico Estéreo Cali 104.5. Yo escucho Olímpica. ¡Suéltalo, papá!

Uy, ¿sabes cuál me recomendaron? ¿Qué día? La canción de la Mujer Maravilla. Elegante esa, ¿no? Me la logro encontrar por acá. Uy, esa es muy, muy chévere, ¿no? Pura música disco, ¿no? A ver cómo suena acá, a ver. A ver cómo suena esto, a ver. Suéltala, papi, suéltala, caripalo. A ver. No, eso no es. Ah, pero esa es la Mujer Maravilla, pero muñequitos. No, no, no, no. Póngala, pero... Ay, eso que es tan raro, ¿eh? ¿Será que así era en... ¿Será que así era en España o qué? Raro, ¿no? Canción, mira, raro. A ver, ¿cómo suena esta? A ver. Esta sí creo que tiene que ser la original. A ver, veo. Suéltala, papi. Con Linda Carter. A ver, suéltala. Del 76. Ay, juepucha. Esta sí debe ser entonces. ¡Oh! ¡Claro! ¡Wonder Woman! Linda Carter, mamazota. All the world is waiting for you. Actualmente una señora muy bonita, ¿eh? And the power you possess. In your satin tights. Oh, qué recuerdos. Wonder Woman. And the old red, white, and blue. La Mujer Mantequilla. Le decía, la Mujer Mantequilla. Wonder Woman. Uy, claro, mucho tema. Wonder Woman. Protagonistas. Linda Carter, mamazota, vos ojos, ¿no? Vos. Qué ojazos. Lil McGonner. Ah, Wagoner. Richard Eastman. Beatriz Collins. Bob Brundin. Richard Eastman. Beatriz Collins. Bob Rundin. Holdy Chester.

0: Yo hace poquito vi a Linda Carter, hace poquito la vi en un no sé qué, era como un, no sé, la estaba entrevistando. Uy, qué señora tan bonita. ¿Cuántos años tiene Linda Carter en la actualidad? Linda Carter tiene nada más y nada menos que 74 años y qué mujer tan bonita, ¿viste? Una señora bonita, bonita. En su juventud era hermosa, pero actualmente, para tener 74, papi, muy linda, una señora muy bonita. Linda Carter como la mujer mantequilla.
1: Alame, capibara, salchichonoti. Y parcero, felicitaciones, más que merecido ese premio, mi rey.
0: Papi, muchas gracias, mejor, muchas papá. Gracias, muchas gracias, papi. Aquí tengo el premio aquí en mis manos. Premio Nuestro Talento, mejor locutor de Radio Colombia. Yo no me las creo todavía, ¿viste? No me las creo. La meta era ser el mejor locutor de Cali. Y ahora, ¿qué tal esto? Mejor locutor de Radio de Colombia. Muchas gracias a todos por el apoyo. Los que han seguido mi carrera ya 26 años de hacer radio. Y aquí vamos, papá. Acá, papá. Acá. 10:33 minutos. Buenos días. ¿Qué estás haciendo,
2: Joanoti, muy buenos días. Hola, ¿cómo ha estado?
0: Bien, ¿y vos?
2: ¿Cómo le fue en los premios?
0: Bien, muy bien. Aquí cuente, tengo el premio en mis
2: quedó,
0: manos.
2: ¿Qué ganó?
0: Gané.
2: No he escuchado nada. Que estábamos sin energía acá en Remanso,
0: no
2: de
0: joda.
2: Acabaron de colocarla.
0: ¿Y eso por qué?
2: Entonces, ¿cómo le fue a usted en los premios que estaba postulado? ¿No? ¿Ganó, no ganó? ¿Cómo le fue? Para que nos cuente, porfa.
0: Bueno,
2: que tengas un excelente día. Yo escuchando Olímpica porque me pone todo y bien, pues.
0: Bueno, Francia, te cuento. Chao. Que en la categoría de mejor locutor de Colombia, ¡gané! No, en serio, gané. Si quieres, métase al Instagram en arroba olímpica cali o en arroba yoba radio. Ahí están los videitos de cuando me entregan el premio. Muchas gracias. Eso fue en Bogotá el jueves. Así que gracias a todos por el apoyo. Gracias, gracias.
3: El sábado con vacilón con Giovanotti.
0: Yo, papi.
3: Buenos días, Julián Corre, por tanto,
0: ¿cómo
3: sintonía
0: vas?
3: Desde aquí en el Cerrito Valle, escuchando
0: Cerrito
3: la
0: Valle.
3: Mejor Olímpica, porque me pone de todo.
0: Y bien bueno.
3: Dios te bendiga, parcerito. Te felicito por ese gran esfuerzo. Buen día.
0: Gracias, papito bello. Gracias por el saludito. ¿Cómo está tu zona? ¿Cómo está tu sector? ¿A quién quieres saludar? Hágale, es al WhatsApp Olímpica. Buenos días, hola, ¿qué estás haciendo,
4: Me escucho Olímpica porque me coloca de todo y bien bueno. Cinturita. Locutor Giovanotti. Felicitaciones, cinturita.
0: Ah, está votando. Esto ya pasó, papi.
5: Hola, Giovanotti, ¿qué hago yo? Escuchando Olímpica porque me pone de todo.
0: Y bien
5: amigo,
0: bueno.
5: Felicitaciones, Dios te bendiga, muy merecido.
0: Gracias, papi.
5: Y qué bueno ese honor que te han dado. Te escucho desde que estuviste en algún tiempo por acá en Popayán.
0: ¿En serio? ¿Desde Popayán?
5: Un abrazo, Dios te bendiga, papá.
0: Y yo arranqué radio en el 2000. Allá empecé, tenía 19 añitos, era un pequeñito. Hola, doña Delia, buenos días.
6: Hola, Giovanotti, buenos días.
0: ¿Cómo vas?
6: Esta sintonía debía saber a ti, quien
0: ¿cómo
6: palmira.
0: Vas? Estoy
6: te
0: feliz.
6: Felicito.
0: Estoy
6: mejor
0: feliz.
6: Que tiene Colombia, de verdad que sí.
0: Gracias, mi vida.
6: Lo confirmo.
0: Gracias.
6: Yo, escuchando
0: gracias.
6: La mejor Olímpica estéreo, porque me pone de todo y bien bueno.
0: Ahí están los videos, ahí están las fotos, ahí en Instagram, en arroba Olímpica Cali, arroba Joba Radio. Uy, ¿qué es esa foto? ¿Un sancocho? Saldito de costilla, ¿no? ¿Qué es eso? ¿Qué es
6: yo limpia, escuchando ¿no? Olímpica porque me pone todo y bien bueno. Felicidades, mi Giovanotti, que
0: gracias,
6: Dios te bendiga. Te lo mereces. Desde Suiza Basilea, te escucha Elisa. Chao, besitos.
0: Chao, Elisa. Un beso para ti, un beso para vos, para todo el mundo. ¡Háblamelo, Johnny!
7: Enhorabuena, Giovanotti. Eres el mejor desde Cerrito. Felicitaciones.
0: Cerrito.
7: Y muchas bendiciones, hermanazo.
0: Bueno, apenas voy a tomar la foto. Voy a tomar la foto para subir en las redes. Aquí es de la cabina olímpica. Con mi galardón. Listo, ya lo voy a subir en minuticos, en instante. Ya voy a subir la foto aquí a través de Francia, por aquí, bolita. Hola, Francia, ¿cómo está Francia? ¿Bien o qué?
8: Giovanotti, qué pena. Primero que todo, felicitaciones por haberte ganado el premio.
0: Okay,
8: y lo segundo, regálame un chancuquito de ayer, porfa.
0: ¿Chancuco
8: y
0: ayer?
8: De hoy, porque no lo he escuchado, estamos sin energía.
0: Bueno, ya voy a preguntar si puedo dar chancuco ayer y lo hacemos ahorita. Y el de hoy ya lo voy a decir también en minutos.
6: Escuchando Olímpica porque me pone de todo y bien bueno. Buenos días, Giovanotti.
0: Buenos días, mamá.
6: Te comento que te envío un saludo muy especial desde la ciudad de Güey Malmesón, al lado de París, Francia.
0: Oh, qué chévere.
6: Con unos calores, pero inmensamente calor.
0: Dentro el verano.
6: Como uno dice.
0: Verano
6: calor, mucho calor y mucho calor.
0: Mucho
6: bueno,
0: verano,
6: para
0: ya.
6: Saludar a mi hermana en la ciudad de Palmira Valle, Ana Milena.

0: Meta Letrado, que se encuentran bien en casita, bien fresquecitos, mejor que nosotros, porque nosotros aquí el calor nos está pero matando. Besitos, pues.
1: Están en el verano a full en Europa, ¿no? Aquí está la Orquesta Madera de Colombia, es un clásico sabroso. Oiga cómo suena rico. Nino Caicedo, Alexis.

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0: 10 de la mañana, 43 minutos. 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José Celestino Mutis, tratamiento para eliminar venamares y vasitos. Rodolfo, con los buenos días, ¿cómo estás? ¿Cómo te va?
1: Giovanotti, muy bien, gracias a Dios. Permítame, antes de dar la información de la vena varice, felicitarlo, ¿no? Me contaron por ahí los amigos que tuvo un premio nacional. Chicané, que eso es gratis, todavía no cobran impuestos por chicanear.
0: Mire, el premio.
1: ¿Cuál fue el premio? Cuénteme mejor, a los oyentes.
0: Mejor locutor de radio de Colombia en los premios Nuestro Talento en Bogotá.
1: El mejor pago.
0: Sí, también.
1: Ah, bueno, está muy bien, excelente. Eso por chicanear todavía no cobran impuestos. Bueno. No, mentira, lo felicito. Bien merecido, obviamente. Eso es con trabajo, con talento. Lo felicito, Giovanotti.
0: Muchas gracias, don Rodolfo. Muy amable para vos. Muchas gracias, ¿viste?
1: Ahí para los oyentes que no sabían, ¿no? Todavía recibe reconocimientos por dónde. ¿Por Neki también recibe reconocimientos o no?
0: Ojalá.
1: No, por eso no. Ah, bueno. Vamos a hablar de Giovanotti, bueno. Mejor de la vena varice. Okay. Felicitaciones de corazón,
0: muchas
1: la verdad.
0: Gracias.
1: Mucho talento, usted lo sabe, y por eso pues ganó, ¿no?
0: Muchas gracias, don Rolo. Muy amable para vos, muy amable, gracias.
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0: 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Yo escucho Olimpia.

0: Ahí está Jeffer Montes, Big John, Don Peter. Muchachos, recuerden, por favor, ¿dónde están y qué están haciendo, ¿eh?
1: Escuchando Olímpica, porque me pone de todo bien. Bueno, acá estamos exactamente en la carrera primera con 33. Acá sobre toda la primera, papi. Antes de llegar aquí a la estación de policía de... ¿Cómo es que se llama eso por aquí? La primera. De San Francisco.
0: A ver, Pablo dice que de San Francisco. Diagonal de la estación,
1: papi,
0: ¿no?
1: Sí. Eso, aquí enseguida estamos. 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
0: Bueno, ya retomamos. 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
0: Ok,
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0: votar bien, hay que estar bien informado.
1: ¡Olímpica! 11 de la mañana, 9 minutos. Recuerden que mañana hay elecciones. Mañana es la primera vuelta de lo que tiene que ver con las elecciones presidenciales. Por favor, un consejo de parte de Giovanotti. Por favor, investiguen bien. Si le gusta algún candidato, mire qué está proponiendo, qué está diciendo, qué quiere hacer. No es que me dijeron que votaron por este. No, no, no. A su conciencia, lo que usted quiera. ¿Usted qué quiere para el país? Revise cada candidato, qué está proponiendo, cuáles son sus propuestas chéveres, qué quiere para el país. Ah, este man quiere esto. Ah, no, es que, ah, no, no, no, mira, este quiere eso. Ah, no, yo no quiero eso. Ah, yo quisiera. Usted mismo no se deje influenciar por la gente, sino que simplemente usted revise cada candidato. Ese tiene esta onda. Ay, que esta muchacha está proponiendo eso. Ay, que este man propone eso. Ah, esto me gusta. Ah, no, esto no me gusta. Usted define, usted decide. No se deje llevar por la gente. No, no, no, lo que usted quiera. Así que vote a conciencia. Pero lo más importante es, por lo menos, investigar qué propone cada candidato. Y si usted le parece que eso es chévere, vote. Si usted le parece que eso no es bueno, no, pues vota por otro. Así de fácil. Pero usted a conciencia. ¿Listo? Es la vuelta. Es la cosa. 11 de la mañana, 10 minutos. Ya venimos en instantes con cumpleañeros. Ya venimos en instante con cumpleañeros. Ya venimos con otro reto que por aquí me han pedido. Un reto buenísimo. Ya voy con ese reto a ti. En los sábados de vacilón de Olímpica, estéreo.
2: Buenos días, yo escucho Olímpica.
1: Buenos días.
2: La número uno, parcerito.
1: ¿Cómo vas?
2: Felicitaciones, lo dije. Usted iba a ganar y ganó. Ay, pues, ¿cómo no va a ganar si es lo más de bueno ese muchacho? Yo escucho Olímpica prácticamente. No,
1: ¿no?
2: Es lo mejor del mundo, Dios mío. Dios me lo bendiga, papi, que siga ganando muchos premios más.
1: Bueno, muchas gracias. Ahora
2: siempre atraviesa. Dios te bendiga, Giovanni Otti, parcero.
1: Bueno, bueno, bueno.
2: Buena música, buena melodía, porque estamos en la mejor, en la número uno.
1: Gracias,
2: la
1: papi.
2: La que me pone todo y bien bueno.
1: Y Olímpica. Bien bueno. Gracias, papito bello. A esta hora ya se juega la Champions. Poneme música de la Champions, por favor, ¿es tan amable? ¿No está? Sí, claro, tiene que estar. Sí, sí, sí, sí, sí. Aquí está, vea. En ese momento va ganando el Arsenal 1-0, van 9 minutos, van 10 minutos del primer tiempo. Va el Arsenal ganando 1-0 al Paris Saint-Germain. Arsenal en ese momento sería campeón de la Champions. Pues que apenas van 10 minutos del primer tiempo, pero ahí les vamos contando lo que está pasando. Estamos actualizados, ¿me entiendes? Pim, pum, pa, pim, pum, pa. Con toda la información a esta hora. La Champions. La canción es hermosa, ¿no?

0: gana el Arsenal 1-0 y les tiramos el resultado para que estemos ahí en la jugarreta. Saludo para Víctor, ahí en el enganche, un abrazo. Siempre dice, yo escucho Olímpica 104.5. Bueno, ¿qué más tenemos para contarles a ustedes a esta hora? Poneme de nuevo la musiquita que está ahorita sonando, que es como aletosita, me gusta para hoy sábado, Esa me gusta. Escucho Olímpica 104.5. Recuerden que hoy, después de las 6 de la tarde, arranca la ley seca. Así que, si usted quiere de pronto tomarse algo de licor, pues puede estar a las 6 de la tarde, a menos de que sea en su casa, ¿no? A las 6 de la tarde hoy arranca la ley seca. Hasta el lunes, mediodía. Que dicen que es una norma para que la gente vaya a votar. Me parece una bobada, porque yo digo, el que quiera votar, vota. Tomado o no tomado, trasnochado o no trasnochado, el que quiere votar, vota como sea. Me digo yo, ¿no? Pero bueno, ahí está la vaina. 11, 13 minutos, mañana elegir elecciones presidenciales. ¿Cuál le gusta más? Vote. Mañana vote, le digan, ay no, es que yo para qué voto, si mi voto no vale, su voto vale mucho. Y vaya por favor a votar, ¿es listo? 11 de la mañana, 13 minutos. Estamos en los sábados de Vacilón por Olímpica Estéreo.
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0: Hoy cómo son esto de rico, Ice.
3: Buena manigua.
0: Salsa para la cabeza y para los pies. Sabrosito. Venga, me pongo los quesos. Aquí está Meñique, manigua.
4: Yo

0: 20 minutos, 11:20. Tenemos más información esta hora desde la móvil de Olímpica. Baracito de bebé. Ahí está Jeffer Montes con Big John. Muchachos, ¿qué están haciendo,
1: Escuchando Olímpica, porque me pone de todo y bien bueno. 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
2: 11 de la mañana, 30 minutos. La prima olímpica hoy se llama Susan. Susan, apunten por favor. Susan, ahí está. 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
2: Ya venimos con los cumpleañeros. Aquí está Celia Cruz. ¡Kimbara!

0: ¿quiénes están cumpleaños el día de hoy? En ese 30 de mayo, finalizando ya el mes de mayo, ¿quién está de happy? Vamos a saludarlo a través del WhatsApp Olímpica. Pueden enviar su mensajito a través del 320-787-1045. 320-787-1045.
1: Y que nos cumpla feliz, muy feliz. Deseamos todos en esta reunión.
0: Feliz cumpleaños a Alex, de parte de sus compañeros de ¿qué?
1: Deseamos todos en esta
0: reunión. ¿Lilisa? Que lo queremos mucho. Bueno, para él, un abrazo grande. Feliz cumpleaños. ¿Quién está de cumpleaños el día de hoy?

0: ¿Quién está de cumpleaños el día de hoy aquí a través de Olímpica Estéreo? Los saludamos. Hola, buenos días.
1: Olímpica Estéreo, o sea, que le pone todo bien bueno.
0: ¿Cómo vas?
1: Feliz cumpleaños para mi sobrina Mariana Gaviria. 32 abriles. Bendiciones.
0: Hágale, papito. Con mucho gusto. ¿Qué estás haciendo?
2: Buenas. Yo, escuchando Olímpica porque me pone todo y bien bueno. Bueno, mi querido Giovanotti. Señor.

0: felicitaciones porque eres uno de los mejores locutores.
1: Gracias, papi.
0: De Colombia.
1: Gracias, señor.
0: Y lo tenemos en Cali, en la mejor emisora. Oh, ay, ay, bendito. Pero yo sé cómo estaba ayer de bonito.
1: Gracias.
0: Ah, parecía Borghini, el de Supercampeones, todo peinadito al lado, ¿no?
1: Borghini,
0: todo bonito.
1: Bueno, gracias por el saludo. Estamos en cumpleaños. Buenos días, hola.
2: Yo escuché política que me pone de todo y bien buena. Yo quiero desearle un feliz cumpleaños a mi hermoso nieto Samuel David Ruiz.
1: Ajá.
2: Años. Que este día sea maravilloso y muy lindo para ti, mi amor. Tú sabes que te amamos con todo el alma y en todo el corazón.
1: Listo. Saludo para Tiago, que cumple hoy 9 añitos. Tavares, Tiago Tavares, un abrazo para él. Feliz cumpleaños. Para saludar a Alison Sofía Villegas, que cumplió 16 años ayer en Miranda, Cauca, de parte de Jessica, mi lady de Florida Valle, con mucho gusto. Y le mandamos el saludito de cumpleaños. Hola, ¿qué estás haciendo? Buenos días.
3: Hola, Giovanotti, yo escucho Olímpica. Giovanotti, para mandarle un saludo de cumpleaños a mi vecina, que la veo con esa...
1: ¡No, señor, no, por favor! ¡Ey! ¡Ey, pero en qué quedamos, viejo! ¡Por favor! Buenos días, hola.
4: Giovanotti, Nueva Radio.
1: Señor.
4: Gordonotti.
1: Señor.
4: ¿Cómo vamos? ¿Bien,
1: bien, papi, bien, sabroso, rico.
4: Y escuchándote, felicitaciones por ese grado que te dieron, hombre.
1: Gracias, papá, muy amable.
4: Joa Gordonotti.
1: Señor.
4: Dame un favor, pues.
1: ¿Qué pasó?
4: Yo cumplí años y nadie me saludó.
1: ¿Cuándo? ¿Cuándo?
4: Yo te escribí.
1: ¿Cuándo?
4: Y nunca me saludaste. Saludame, pues, cumpleaños, Jorge Jiménez, pues.
1: ¿Listo?
4: Aquí en el Negrito, Casa Queso Whisky 469, Gordonotti Marranotti.
1: Papi, que cumple mucho más. Dios te bendiga, papá. ¡Feliz cumple!
5: Es olímpico que me pone, estoy bien bueno.
1: ¿Cómo vas?
5: Un saludito de cumpleaños. Para mí qué? Misma que cumplí ayer. Y para
1: ¿ayer?
5: Hoy que está cumpliendo mi amiga Doris Calero aquí en Villa Gorgona.
1: Ajá.
5: De parte de su amiga Amparo. Dios la bendiga y que cumpla mucho más.
1: Dale, con mucho gusto. Saluditos de cumpleaños a esta hora. Buenos días, ¿qué estás haciendo hoy?
6: Se metió un pase para Giovanotti para ir a los derechos de Palmira. Por ese buen comportamiento de ser el mejor locutor.
1: Ok,
6: de Cali.
1: Ok. Gracias.
6: Se metió, Olímpica Estéreo.
1: Se metía.
6: Hola, Giovanotti, ¿cómo te va, hombre?
1: Bien, papi, bien, gracias a Dios. Feliz, feliz y contento. Buenos días.
7: Giovanotti, por lo menos días, mijo.
1: Buenos días.
7: Felicitaciones nuevamente por el premio.
1: Gracias,
7: y para
1: papá.
7: Un saludo de cumpleaños a la doctora, que se encuentra haciendo hoy oficio.
1: Sí.
7: Y tiene una tortota para
1: partir. Ahí nomás. Buenos días, hola, ¿qué estás haciendo,
8: Yo escucho Olímpica Estéreo porque me pone de todo bien bueno. Yo diría que en vez de
1: señor
8: hacer ley seca, coloquen el voto obligatorio.
1: ¡Epa!
8: De esta forma, así esté tomado o no esté tomado, que vaya a votar. Que se use como hacen con los jurados de votación.
1: Ok, ok. Lo que pasa es que yo creo que eso de el que quiere votar, vota, no importa. O sea, el que quiere ir a votar no se va a emborrachar, ¿me entendés? Esa es una vaina que como que quiere obligar a uno a votar. El que quiere votar, vota. Ahora, que si pusieran el voto obligatorio sería diferente, ¿no? Pero el que quiere votar se puede tomar una cerveza hoy y mañana va y vota porque es responsable. Es responsabilidad por el país. El que es borrachín no va a votar mañana, simplemente porque es irresponsable. No puede tomarse una cervecita hoy y mañana va a votar. Sencillamente. No tienen que impedir que le haya ley seco, ¿no? Pero bueno, eso es otro tema. Buenos días, hola, ¿qué estás haciendo hoy?
9: Buenos días, yo escucho Olímpica Estéreo porque me pone de todo.
1: Señor.
9: Para mandarle un feliz cumpleaños a mi abuelo, Álvaro Bolívar, que Dios lo bendiga siempre.
1: Para don Álvaro, un abrazo grande, feliz cumpleaños. Por acá, saludo de cumpleaños. ¿Qué? Aquí está el audio, mandémosle
10: play. Un saludo de cumpleaños para mi nieto Juan Camilo Canizales Ríos, que hoy está cumpliendo sus 17 años.
1: ¡Epa!
10: Que lo mando a felicitar y le mando muchas bendiciones, que siga así como va, estudioso, para que salga adelante y acompañe a sus padres. Muchísimas gracias, Olímpica Estéreo.
11: Que Dios te bendiga y que cumplas muchos años. Hoy que estás cumpliendo años.
12: ¿Qué hubo, mi Yoa?
1: ¿Qué hubo, papi?
12: Escuchando Olímpica, que me pone de todo y bien bueno.
1: ¿Bien o qué?
12: Quería mandarle un saludito a mi esposa, Janet, es del Ecuador. Nosotros vivimos en Torino, Italia, de parte de Alessandra y Freddy. Auguri. Gracias.
1: Listo. A toda la gente de Ecuador. Ecuador. Buenos días, hola.
13: Leonotti, Leonotti. Felicidades por el premio, mi viejo.
1: Gracias, papito bello.
13: Ah, hijo, usted lo merece eso y mucho más.
1: Muchas gracias, papá, te agradezco Colombia, mucho.
13: Papito. Ve, Giovanni, te hacen un favor.
1: Estoy muy feliz.
13: No, señor.
1: Por favor. Olímpica, buenos días, ¿qué estás haciendo? Buenas.
14: Mil y mil bendiciones. Ajá. Por tu gran logro en la vida. Uno de los tantos logros en tu vida.
1: Sí, sí, sí.
14: Bendiciones y que sigas así. Activo, chévere, comprometido con tu trabajo, con tus compañeros.
1: Dale.
14: Y pues nada, muchas bendiciones y felicidades.
1: Muchas gracias, mi bien, muchas gracias.
14: Soy Marta Patricia Sánchez.
1: Marta Patricia, un abrazo grande, cuídate mucho. Último saludito de cumpleaños, buenas.
15: Olímpica, Olímpica. Yo escucho Olímpica.
1: ¿Qué pasó?
15: Porque me pone todo. Olímpica, vos como colocaste todo, colócame este hijo, pues.
16: Estoy saliendo con un chabón. Lleva un año casi dos. Ajá. Estoy preñado y sabe que
1: es
16: me gustaría darle un varón.
1: Muchas gracias, hola, buenas.
17: Escucho Olímpica, cero, porque me pone de todo bien. Bueno, Giovanotti, hombre, felicitaciones, mi hermano.
1: Gracias, papá.
17: Eres lo mejor y esa emisora es la mejor.
1: Gracias, papi, bello.
17: Cuídense, Dios lo bendiga, hombre, por el premio, sea. Hombre. Amén. Está bien, Giovanotti, ese ha sido el mejor locutor.
1: Sí.
17: Entonces, bendiciones, Giovanotti. Bendiciones, mío.
1: Gracias, papito,
17: Armando,
1: bello.
17: Armando Sandoval, te saluda, te da buena suerte. Amigo Giovanotti.
1: Para mí es mucha emoción recibir un premio de mejor locutor de radio de Colombia y créame que todos los días sigo aprendiendo, todos los días se aprende, todos los días se aprende y todo es un crecimiento. Muchas gracias. Hola, último saludito de cumple, hola.
18: Un saludo de cumpleaños para mi nieto Juan Camilo Canizales. Ajá. Ríos, que hoy está cumpliendo sus 17 años.
1: 17 ya.
18: Que lo mando a felicitar y le mando muchas bendiciones, que siga así como va, estudioso. Uh-huh. Para que salga adelante y acompañe a sus padres. Muchísimas gracias, Olímpica Estéreo.

0: estoy bien. Bueno,
1: hola.
0: Yo opino, Giovanotti, como yo uno opino. De recurso bajo, ahí sí no le contestan los mensajes a uno, ¿no?
1: ¿Cómo que no? Aquí dice, yo escucho Olímpica, doña Protep. Ah, es que eso es de Musidrama, ¿eso qué es? Dice, yo escucho Olímpica, se me pone estoy bien. Bueno, felicidades a Giovanotti por el mejor locutor. Muchas gracias, mamor, gracias por tu saludo. Saludo para nuestro amigo oyente que dice, yo escucho Olímpica, cero. Bueno, tenemos tiempo por ultimito, ¿alcanzamos ahí? Hagámosle por acá. Hola, ¿qué estás haciendo? Buenos días. Último saludito.
2: Sí, yo escucho Olímpica.
1: Hola.
2: Estoy bien, bueno. ¿Cómo ahora vas? Sí, estamos completicos. La mejor emisora con el mejor locutor, viejo Giovanotti.
1: Gracias, papá.
2: Bacano, papi. El mejor con la mejor, mijo. Ya estamos completicos, mijo.
1: Gracias, papi. Yo para todos los que han enviado saludito de cumpleaños. Gracias a todos los que siguen enviándome saludos por este galardón de mejor locutor de Colombia. Gracias, los quiero muchísimo. Estamos en Olímpica 0, 104.5. ¡Suéltela, papá! ¡Ay, no! ¡Ay! 11:46, yo escucho Olímpica.

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1: Antes de irnos con la parte final de la información esta hora en la Móvil Olímpica, un saludito de cumpleaños. Hoy está de cumpleaños Nicolás González Daza. ¡Felicitaciones! El hijo de Cabeto, un abrazo, panita. Y de Catalina también, en el barrio Villa del Prado. Así que para ellos un abrazo grande. ¡Felicitaciones! Para el viejo Nico, un abrazo grande, Nicolás. Que Dios te bendiga y que cumplas muchos, pero muchísimos años más de parte de Olímpica Estéreo.
0: Hasta el año 10.
1: 11 de la mañana, 49 minutos. Hacemos contacto con la Móvil de Olímpica Estéreo. Parte final, carrera primera con 34. Ahí está. Los muchachones. 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
2: Escuchando Olímpica, porque me pone todo bien bueno. 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
2: Bueno, de una vez ahí tienen pues la información, Jovita, con Olímpica Estéreo 104.5. Un saludo muy especial, hombre, para el Cutiri, para Cabetico, que está escuchando Olímpica, porque me pone de todo y bien bueno.
1: Un abrazo para los Bonilla. ¿Qué dice viejo Alex? ¡Al Emiliano! Doña Ángela, ¿cómo está usted? 11:52, yo escucho Olímpica. Sábado de vacilón por Olímpica Estéreo.

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2: 11:59 minutos, el Olímpico Estéreo 104.5. 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

y Peso Pluma. Ella baila sola, son las 12 del mediodía, 22 minutos. Escriban la palabra prima, prima, prima. Escriban prima al WhatsApp Olímpica para registrarlos. Los adelantos de prima este mes de mayo. Aquí llega el Boy Valentín, Cano Estremera, el muñeco de la ciudad en Olímpica.

0: menos que Carlito Muñoz y el Limoncito. 12:31 minutos en tu radio está Olímpica Estéreo Cali 104.5. Puedes escribir la palabra prima ya mismo al WhatsApp y lo registramos, ¿cómo no?
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0: 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Atención porque le acaban de empatar esta hora al Arsenal. Ay, ay, ay. Paris Saint-Germain 1, Arsenal 1, la final de la Champions.
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0: Sábado, mediodía, 12:32 minutos. Recibimos ya el galardón. A propósito, muchas gracias a todos los que apoyaron en el galardón del mejor locutor de Colombia. ¿Qué tal a esta hora? ¿Por qué no digo yo un vallenatico? Oh. Los clasiquitos sabrosos. Luego de la mañana de lluvias, a esta hora 29 grados centígrados, Jorgito Celedón.

0: Son las 12 del mediodía, 37 minutos al mediodía de este sábado. Yo escucho Olímpica 104.5 y ahí estaba en una presentación de la temporada futbolera. 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

0: Gracias, mis bendiciones. 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
2: 12:38 minutos, minuto 73. París Saint-Germain 1, Arsenal 1. Está ahora en temporada futbolera. 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Aquí llega la Mulense. Edwin Mulense, Pedrito Abrul. Yo soy ese hombre. 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
1: Mulense. La voz de Pedrito Brul, Rafi Andino, Edwin Mulense. 12:43 minutos a esta hora en una presentación de Aritex. Estamos en temporada futbolera, papá. A esta hora yo escucho Olímpica, ya saben. Vamos a estar en diferentes sitios estratégicos. 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

un tema, papi. Un tema más. 12.55 minutos, sírvalo, papá, por favor, antes de que llegue la ley seca. Hasta las 6 de la tarde. Y mañana hay elecciones, ¿no? Así que, por favor, con determinación a votar por el que es. Analicen la situación. Quien le gusta, piensen. Vieron qué propone cada candidato para que mañana voten.

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0: Yo escucho Olympic Ester, 1:08 p.m. ¿Quién anda por acá a través del WhatsApp? Buenas tardes, ¿ya están almorzando? ¿Qué están haciendo a esta hora? Háganoslo saber a través del WhatsApp de Olímpica. 3:20, 7:08, 7:10, 45. Yo escucho Olímpica, ¿eh? ¿Quién anda por acá a esta hora? Buenas tardes. Hola, ¿qué estás haciendo, eh? Buenas, ¿bien o no?
1: Buenas
0: ¿cómo
1: tardes,
0: vas? Hola.
1: Yo no te hago nada y me hice la prima de hoy.
0: Claro que sí.
1: Que no le puse mucha atención porque estaba muy ocupada. Muchas gracias.
0: Bueno, ya la vamos a repetir con mucho gusto. Amor, pilas, porque así podrás ganar los adelantos de prima con Olympic Estéreo, ¿ok?
2: ¡Ole!
0: ¡Qué hombre!
2: ¡Gorda, Noti! ¡Yo, papi! ¡Noti!
0: ¡Señor!
2: ¡Marra, Noti!
0: A ver.
2: Me alegro mucho, parce. Felicidades por el premio. Pues pucha. Partió con un poco usted, mijo. Y eso significa que está haciendo las cosas muy
0: amén.
2: Bien.
0: Amén. Así
2: muchas
0: es, amén.
2: Muchas felicidades, viejo Giovanotti. Me alegro mucho. Usted de los manos que está entre los míos. No lo conozco, parcero, pero me río mucho con todas las huevonadas que hacen ustedes. Bacano, bacano. Usted,
0: ok, sí. Ok. Listo,
2: creo.
0: Papá.
2: Dentro de lo poco que te he visto, un gran sí. ser excepcional, por lo menos para mí, un gran locutor, un excelente locutor. Y no es por lamberle, pero lo felicito.
0: Bueno, bueno, lo muchas gracias, papá, muchas gracias.
2: A la mamá de los pollitos, mamacita, cosita rica. Esa hembra es una berraca también, una berraca para tener esa emisora bien parada.
0: Acá, bueno, papá,
2: para
0: acá.
2: Los dos. Me alegro mucho.
0: Listo, listo,
2: el Centro Electrónico de Oriente en el barrio Santa Fe. Desde el Torito, muchas felicidades.
0: Dale, panita, muchas gracias.
2: Un abrazo,
0: rompecostillas, parcero. Muchas gracias a ustedes. Oiga, quiero en serio dar las gracias. Desde las 6 de la mañana que arranqué turno hoy, esto ha sido la locura. Muchas gracias a todos por sus muestras de cariño, por tantos mensajes. Les agradezco mucho porque ustedes son parte de este premio. Premio Nuestro Talento. El pasado jueves en Bogotá dieron el reconocimiento al mejor locutor de Radio de Colombia y yo no me las creo todavía. No me las creo. Y bueno, gracias a seguir trabajando con disciplina, con dedicación. Y lo más importante, hay que hacer lo que a uno le gusta. Si uno hace lo que a uno le gusta, papi, todo es más fácil, todo es más breve. Y lo hace uno con gusto. Y la radio a mí me apasiona. Y les agradezco mucho por tantas muestras de cariño en serio a todos los oyentes de Olympic Estéreo. Acá, papá, acá. 1:11 p.m, muchas gracias. Último audio por acá, buenas, ¿qué estás haciendo, eh?
3: Olímpica, la que me alcahuetea.
0: ¿Qué, papi?
3: Giovanotti, felicitaciones, hermano, Dios lo bendiga. Gracias, siga trabajando papi. Así, la labor que usted hace es estupenda.
0: Gracias, papito bello.
3: Giovanotti.
0: Señor.
3: Un favor ahí.
0: Dímelo.
3: Chancuco, Chancuco, 9 y 11 de mayo. Hola, prima.
0: Ah, de una, Chancuco. Voy a repetir la prima de hoy. Póngale cuidado.
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0: ¡Atención! La prima olímpica de hoy se llama Susan. Apunta, por favor, Susan. Hoy, 30 de mayo, Susan, listo. 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Claro, vea, ya arrancó el alargue de la Champions. Paris Saint-Germain 1, Arsenal 1. Ahí le vamos contando. Yo escucho Olímpica. Recuerde, la prima hoy se llama Susan.
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0: Mars, llévame unas 51 minutos. Magali Nazarí está en la dirección y programación. Yo soy Giovanotti, Giova Radio. Ahí vamos a tener. Bueno, voy a registrar a los últimos oyentes para que escriban la palabra prima en el WhatsApp olímpico. Por favor, escriban ahí el WhatsApp 320-787-1045. Escriban prima, prima, prima. Y de inmediato quedamos ahí ready. Ahí lo registramos con mucho gusto. Prima, prima, prima. Gracias a todos los oyentes por las muestras de cariño. Por el premio que tuve en los premios Nuestro Talento. No me canso de repetirlo. Estoy muy feliz y contento. Y eso gracias a ustedes. Oyentes de Olímpica 104.5. Mejor locutor de radio de Colombia. Yo no me la creo todavía. No me la creo. 1:52. Una pausa y ya estamos de vuelta. Ya viene Juanita Calderón. Sigan escribiendo la palabra prima al WhatsApp. 320-787-1045.
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0: y señores, sabemos campeón de la Champions. Champions League. El Paris Saint-Germain. Bicampeón. Entramos en información deportiva y rapidito. Después de una tanda de penales. Interesante partido, ¿eh? 1-1 el marcador, se borra penales. Y quedó campeón el Paris Saint-Germain de la Champions. Frente al Arsenal. Bueno, 2:20, un abrazo, feliz tarde. Aquí estamos como siempre en tu tardecita a través de Olímpica Estéreo, que me pone de todo y bien. Bueno, ¿cómo te ha ido? ¿Qué ha pasado de nuevo? Feliz tarde. Ya va de rumbo a casita el mejor locutor de Colombia, Jovanotti. Va saliendo el viejo ya. A las 2:20 llego para acompañarte. Mucho gusto, buena tarde. Aquí estamos para esta tardita sabrosa. Ya preparando las mezclas en vivo para ustedes a través de Olímpica Estéreo Cali, que me pone de todo y bien. Bueno, ¿cómo estás? ¿Cómo te va? Dirige el programa La Mamá de los Pollitos, Magdalena Zarit. Mi nombre es Juan Calderón, te acompaña como siempre en tu tarde a través de Olímpica Cero Cali, que me pone de todo bien. Bueno, feliz fin de semana de votaciones, a las 6 arranca la ley seca, para que lo tenga muy presente. Son negocios abiertos hoy, están quietos, toda la vuelta, moviendo ahí el comercio hasta, ¿qué diría? Unos 5:30 que empiecen a recoger, a las 6 ya tiene que estar todo cerradito, el comercio nocturno, ¿no? De licores, de 6 hasta el lunes, creo, 6 de la mañana, para que tenga presente este detalle, porque hay elecciones presidenciales este fin de semana en nuestro país. Y elecciones buenas tienen que hacer ustedes. 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A esta hora, Jeff y John en el sur de la ciudad. Muchachos, ¿qué están haciendo? Ve.
1: Escuchando Olímpica porque me pone de todo y bien. Bueno, acá estamos. ¿Qué más, Juandita? ¿Bien o no?
0: ¿Qué ha pasado, mi muchacho? ¿Cómo va su tarde? ¿Qué dice? ¿Qué bien. Se cuenta?
1: Bien, papi, gracias a Dios. Mira, por acá ando con mi bracito de bebé.
2: ¿Qué va, muñeco? ¿Qué ha pasado? ¿Qué han dicho? ¿Qué han hecho? 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
0: Ya lo dijo. Un abrazo, muchachos.
1: Escuchando Olímpica.
0: Que me pone de todo bien. Bueno, un abrazo, mi muchacho. Lleguen ahí, 66:12. Ya se hace buena motora. 2:23, un abrazo, buena tarde. Aquí estamos listos, acompañándoles con buena melocha a través de Olímpica Cero Cali 104.5. Feliz tarde. Te acompañamos en el fin de semana a través de Olímpica Cero 104.5. Nos tiramos aquí, a ver, suéltelo mi papacho que dice así por Olímpica Cero. 2:23, tardecita. Este fin de semana con Olímpica Cero Cali 104.5. Buena tarde. ¿Qué tenemos aquí? A ver. ¿Sumamos alguito o qué? Sí, sírvamelo ahí, por favor. Gracias, muy amable. Ahí, juez, de una vez. Sí, ¿cierto? Hágale, que eso va. ¿Qué estás haciendo, ve?
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0: fin de semana con Olímpica Cero Cali 104.5. Buena tarde, ¿qué estás haciendo? Ve, suéltalo a mi papacho que dice así por Olímpica Cero. Vamos a meterle sabroso en el fin de semana escuchando Olímpica, porque me pone todo bien. Bueno, buena tarde, ya vamos con el reporte de WhatsApp Olímpica 320-787-1045. Buenas. ¿Qué estás haciendo, ve?
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0: en la Melocha de Olímpica 0104.5 a esta hora. 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
0: Tardecita del sábado con Olímpica 0 Cali, que me pone todo bien bueno en esta temporada futbolera. 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Hasta ahora te acompañamos con buena melocha y buena información. Sur de Cali, 66.12. Ahí están los muchachos. Con toda la información, motos nuevas. ¿Cómo la quiere? ¿Cómo la necesita? ¿Qué están haciendo? Ve.
2: Escuchando Olímpica, porque me pone todo y bien bueno. 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
0: .54 avanza la tarde. 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

te acompañamos en la tardecita. Yo escucho Olímpica. Con mucha información hasta ahora desde el sur de la ciudad. Buena tarde, ¿cómo estamos? Buena tarde, buena tarde, buena tarde. Ya vengo con ustedes a través del WhatsApp Olímpica 320-787-1045. Buenas.

0: te acompañamos en tu fin de semana 311 de Juan de Calderón por aquí. Buenas tardes. Buena tarde. ¿Qué estás haciendo, ve? Acompañado a Juan de Calderón, como siempre, aquí en toda la tardecita. Voy de una vez con la información sur de la ciudad, Beyond the Fair. Acompañándoles ahí desde el punto exacto, 66.12. Muchachos, ¿qué están haciendo? Ven.
1: Escuchando Olímpica porque me pone todo bien. Bueno, ahora sí, cañoneando, papi. Acá estamos y seguimos desde la 66.12 exactamente con Olímpica 104.5. 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
0: Tardecita del fin de semana. Voy al WhatsApp, hay audio, notica de voz, 320-787-1045. Buena tarde, ¿dónde se reporta ese calorcito en nuestra ciudad hasta ahora? ¿Dónde estás? Norte, sur, centro, oriente, occidente, Palmira, Jamundí, Santander. Gente linda del Cauca que siempre reporta sintonía en cualquier rinconcito del mundo. En nuestra aplicación emisora Olímpica y en www.olimpicaestereo.com.co. Buena tarde, ¿qué estás haciendo, Ben?
3: Juanda, buenas tardes, que escucho Olímpica, porque se pone todo bien bueno. Juanda, ¿cómo llama la prima de hoy, hombre?
0: Ya le digo.
3: ¿Cómo llama la prima de hoy, hombre? Juanda, por favor, sí. No lo escuché, mijo. Hágame el grande favor, mijo. Colabórenme.
0: Se llama, atención, se llama Susan. Me gusta el nombre, Susan. Susan. S-U-S-A-N, Susan. Púntela ahí, Susan. ¿Listo? Dale, pues. Buena tarde, ¿qué estás haciendo por acá? Un abrazo para Patty, para Steven, que dice por acá. Buena tarde, hola. ¿Qué es eso? Auxilio. Buena tarde, escuchando Olímpica, ¿qué estás haciendo, Ben?
4: Buenas tardes, desde la Nueva Floresta. Calor.
0: Sí.
4: Escuchando Olímpica porque me pone de todo. Y bien, bueno.
0: Agüita le mando ahí para que me refresque. Eso. ¿Qué más por aquí? Feliz tarde, bendecido turno, escuchando Olímpica porque me pone todo bien. Bueno, Maritza desde Comuneros 2. Maritza Chacón, doña Maritza. Buena tarde, un abrazo por acá, escuchando Olímpica 104.5. Buena. Saludo por acá para Olmes, para María, para Nidia. Dejen por aquí, escuchando Olímpica 104.5. ¡Feliz tarde! Aquí avanza el sábado. Una gozadera a través de Olímpica Cero. Aló, buena tarde, ¿qué estás haciendo, Ben? Buena tarde. Se pegó el WhatsApp, se puso lento. Gente escribiendo, te cuento que es que están, pero mejor dicho.
5: Escucho Olímpica Estéreo, bueno, me parece bien bueno reportando el señor Tonía desde Covington, Washington. Viejo Juan, bendiciones en tu diario transcurrir en tus fin de semana y para el siguiente mes. Solo bendiciones. Juan, un saludo muy especial para April Lady, mi nietecita, aquí en Covington, Washington. Un abrazo, mi viejo.
0: Listo, papá, saludo para ella. Un abrazo, Dios te bendiga. Buena tarde, ¿qué estás haciendo, Ben?
4: Accidente en la carrera primera con 27 y 28, cerca del cementerio central. Se necesita ambulancia.
0: Gracias por tu mensaje, corazón. Un abrazo. Accidente entonces ahí, la carrera primera entre 26 y 27. altura del cementerio central, es decir. Gracias, bebé, por el reporte. ¿Quién más por aquí? Buenas tardes, hola.
6: Buenas tardes, Wanda, Wanda. Aquí estoy política desde mi punto de trabajo. Por esa mapa, pide un temita ahí, pues, que se la pega 3-3. Las maracas de los Dummies. Que los bendiga y feliz turno.
0: Eso va en camino, mi papacho. Suéltelo, papi, que tenemos Melocha hasta ahora por Olímpica Estéreo 104.5. Fin de semana, te acompaña DJ Juanda Calderón aquí en Olímpica Estéreo Cali, que me pone todo bien, bueno, cualquier cosa a través de las redes. Estamos arroba DJ Juanda Calderón. Arroba DJ Juanda Calderón en Olímpica Estéreo Cali 104.5.

0: en Amelo por Olímpica, 0 Cali 104.5. Buenas tardes. 3:23. Yo sé que te gustó. 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
0: Seguimos en la tarde del fin de semana. Julio Voltio en clave.

0: Escuchar Olímpica en serio, como siempre, como tiene que ser. Voy acá a ver quién anda con notita de voz por aquí. Buena tarde, ¿qué estás haciendo? Ve.
1: Buenas tardes, Olímpica, en serio. Ve, un favor. Y un saludo ahí para mi hija Chaira Alejandra Henao, ¿sí? Que está ahí cumpleaños. Ay, listo, papi, de parte de su mamá, su hermano, que la queremos mucho. Y que si le puede colaborar con la canción Queremos Pastel.
0: Claro que gracias. Sí, de una. Para la bebé, dice así.
2: Cumpleaños.

0: felicitaciones ahí para la bebé. Un abrazo. Dios la bendiga. Que cumpla muchos años más. Aquí, ¿quién anda? Buenas tardes. ¿Qué estás haciendo, Web Videirri? Por aquí, reportes. A ver. Ah, bueno, mi doña tapando la placa de la moto. Buena copiloto, ¿eh? A ver, cargando, espérate. Listo aquí, a ver. Talentico el coche. Ah, es que van tres incas con la moto. Eso es como por la a Simón Bolívar con 39 tapando la placa de la fotomulta. Tres en una moto sin casco, bendito Dios. Gracias ahí por el reporte de mi papacho. Hasta ahora la gente irresponsable andando en las calles de Cali. Buena tarde, hola.
1: Hola, Giovanotti, ¿cómo estás?
0: Bueno, Giovanotti no está mal. Este es reenviado, ¿cierto? Gracias, yo te digo que diga buena tarde. A ver, ¿qué dice por acá?
1: De parte de Irene, para felicitar a mi madrina Luz Amparo Londoño del barrio El Jardín, que cumpla muchos años y que mi Dios la bendiga. Y muchas gracias, Giovanotti. Yo escucho Olímpica.
0: Prima, escoge y graba el audiocito otra vez. Un abracito para él entonces. ¡Feliz cumpleaños! 3:31, yo escuchando Olímpica, buenas. Quiero desearle feliz cumpleaños y manda la fotico del bebé Elian David López, que cumple 2 añitos de vida, que lo amo mucho. Mira, Elian, tu hermanito te ama mucho. Julián, y de parte de mamá, te queremos y te amamos en Pescador. Dice por acá, escuchando Olímpica, listo. Buena tarde, y un abrazo por acá, escuchando Olímpica. 3:32, eso, felicitaciones los que cumplen años hoy.

0: aunque sea un pedacito, pero queremos bater.
1: Igualmente para David Pérez en el barrio San Luis, felicitaciones David Pérez en el barrio San Luis, David Pérez. ¿Qué más por acá? Buena tarde, Unito más que me voy con Melo, chaval.
2: Un rato, papi, vamos un rato, reto, pues. Vamos un rato, anda. Vamos un rato, pues.
1: Que nos vamos un rato, pues. 3:32, feliz tarde, aquí estamos en el fin de semana olímpica. Oh, pongan eso, que el sonido me da sed. De ahí leí seca a las 6, ¿no? Dice así, señoras y señores, prepárense. Bien.

sigo. Chorellano con información desde el sur de Cali, 66.12, Jeffer Millón ahí activos en la tarde de este fin de semana con Olímpica Cero Cali, que me pone todo bien bueno. Juan de Calderón, te acompaño. Ahorita tengo entrega boleticos para Cali Galeano. A volver llamadita y qué tal, ¿no? ¿Qué estás haciendo? ¡Ve!

abrazo para la gente linda del taller Alta Potencia en la Alfonso López, ahí escuchando Olímpica 104.5. Buena tarde, la gente de Alta Potencia, ¿ves? ¿Cómo les ha ido? ¿Qué estás haciendo? Ven.

0: de semana. Se metió Olímpica en serio fin de semana y se metió la información de su choque. Ahí está mi gente linda, los muchachos. En el sur de la ciudad, carrera 66 con 12. Carrera 66 con 12. ¿Qué están haciendo, ve?
1: Escuchando Olímpica, porque me pone de todo y bien bueno. 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

Cita el fin de semana a través de Olímpica Cero Cali 104.5, como siempre le metemos a Oroso. En este fin de semana ya hubo reportes al WhatsApp Olímpica 320-787-1045. Fin de semana de ustedes, decirme, aquí estamos escuchando Olímpica 104.5. ¿En qué lugar se encuentra usted hasta ahora? Repórteme sintonía 320-787-1045, pero por supuesto, claro que sí. Saludos para el EQM 637 escuchando Olímpica 104.5. Buena tarde, ¿cómo estás? ¿Qué estás haciendo? Ve. 4-5, seguimos con más, ok, hágale pues, de una. Seguimos, vamos allá. Una tardecita más. De buena melocha en Olímpica Estéreo.

0: escuchando Olímpica, porque me pone todo bien. Bueno, una tardecita, me la caramela, hace calor, ¿cierto? Tenemos ayúdate por aquí.
1: Se menea.
0: Reportecitos al WhatsApp Olímpica 320-787-1045. Bueno, por acá, saludo para Luz Estela Mayor, desde Palmira, reportando sintonía. Mil felicitaciones por excelente programación, eres el mejor, tan linda. Gracias, un amor. Te queremos mucho, Juandita. Gracias, tan linda. No, también te quiero mucho. Escuchando Olímpica Estéreo, porque nos pone todo bien. Bueno, gracias, Luz Estela Mayor. Escuchando Olímpica Estéreo. 412, ¿quién por aquí? Buenas.
2: Buenas tardes, Juanda.
0: ¿Cómo estás?
2: ¿Te me puede hacer el grande favor?
0: Señora.
2: Y regalarme el nombre de la prima de ayer, porfa. Que no la pude escuchar, no estaba en casa, por favor. Gracias. Que tengas una excelente tarde. Yo escuchando Olímpica, porque me pone todo y bien bueno.
0: Bueno, ayer y hoy. La de ayer, Maritza, la de hoy, Susan. ¿Listo? Susan se llama la prima de hoy. Jorge, buena tarde, ¿qué estás haciendo, Ben?
3: Hola, Wanda, cordial y bendecido. Bien, ¿no? Saludo, muy buena tarde. Wanda, un saludo muy especial.
0: ¿A quién?
3: A la familia Morales Castrillón, que estamos reunidos aquí en casa, en la ciudad de Palmira. Uh-huh. Un fuerte abrazo, mil gracias por todo, Wanda.
0: Un abrazo.
3: Excelente y bendecida tarde.
0: Fíjense mucho en Palmira, Por aquí, buena tarde, ¿qué estás haciendo, Ben?
4: Anda, bien, no estés solo.
0: Dímelo, papi.
4: Escuchando Olímpica por acá en Frodalia, sí, está yendo un buen sol por acá. ¿Cómo hago para las boletas del concierto de Juan de Galigaleano para ayer y mamá? Todo bien, y si puede ponerme coloco en play, así se compone un sol, todo bien.
0: Así se compone un sol, dice papi, colóqueme ahí. Quiero boletas para Galigaleano. Y ya empiezo a registrarles, bueno. Boletas para Galigaleano. Quiero boletas para Galigaleano. El que quiera ir me avisa. Vengo a entregar ganadores de boletos dobles para que se vayan para Arena Cañaveralejo el próximo sábado, ¿no? 6 de junio. A ver a Galigaleano en vivo. Es que ahí quiero boletas para Galigaleano. Juanda. Y ya empiezo a registrarles en cualquier momentito del día de la semana. Rara que te tenga su llamada. Buenas tardes, hola.
5: Juanda, yo escucho Olímpica porque me pone todo y bien bueno. Un saludito desde acá, mi papacho desde Candelaria.
0: Candelaria.
5: A ustedes y a Giovanotti, que es el mejor locutor de Colombia. Apenas ayer fue que me vine a dar cuenta, mi papá. Ese man tiene mucho talento. Y vos también, mi Juanda.
0: Gracias, papi. Ahí estamos dándola toda, entregándole lo mejor. ¿Quién está por aquí? Listo, ahí me van dejando su mensajito. Buenas tardes, hola, ¿qué estás haciendo, Ben?
6: Juanda, yo escucho Olímpica reportando sintonía de Santiago de Chile. Juanda, te reto, por ejemplo, Víctor Manuel. Listo, salime con ese reto.
0: Dale, papi, ya van en camino.
6: Bendiciones, papá.
0: Un abrazo, papi, cuídense mucho. Que te aflojó, que se caiga. Bien por aquí, escuchando Olímpica, quiero boletos. Gracias, para Gali Galeano, listo, por acá. Quiero galletas Galeano. Se falló el auto correcto. Quiero boletas para galletas Galeano, listo. Un abrazo, yo escuchando Olímpica. ¿Quién más por aquí? Buena tarde, ¿qué estás haciendo, güey?
7: Olímpica, Wanda, para escribirme más para las boletas de Gali Galeano.
0: Escríbame, mi amor.
7: Ay, tengo tantas ganas de conocerle ahí. Pero poneme la canción de Gali Galeano, se llama Tres Palabras. Pero ponémela y subímela. Que yo le subo acá el volumen en mi casa, te digo, arre Guanana.
0: Listo, Tres Palabras, vamos a buscarla.

0: 4:15. ¿Quién más por aquí? Vamos a beber la vida. Hola, ¿quién por acá? Juanda, quiero boletas. Listo, con mucho gusto ya empiezo a registrarles. Quiero boletas para galletas, Galeano, ¿no? Es Galeano. A ver, por acá, buenas.
1: Hola, mi Juanda, hola. ¿Cómo estás, papacito rico? ¿Sabes yo qué quiero a ti, mi amor?
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0: Listo. Escuchando Olímpica, dice por acá Ana Urbano en Instagram. Mami, al WhatsApp, escríbame, listo, al WhatsApp. Salga para el WhatsApp, escríbame. Abrazo desde Valle de Lili, dice por acá desde Valle de Lili, escuchando Olímpica, quiero boletas. Hágale pues. Buenas. Que me quiero boletas para Gali Galeano para registrarlo.
1: Wanda, hola, ¿cómo estás? Yo quiero boletas para ir a ver a Gali Galeano.
0: Espíame pues ahí, mi amor. De una vez ya les voy tomando el registro. Seguimos con buena melocha, señoras y señores. Aquí estamos activos en la tarde del fin de semana con Olímpica Estéreo Cali, que me pone todo bien. Bueno, les tengo una mezclita sabrosa, les, a ustedes les gustan, porque falta un día para junio. ¿Cómo estás, 417? ¿Qué estás haciendo,
3: me? Escuchando Olímpica, porque me pone el tuyo. Y bueno.

0: ricos en eso, siguen escuchando Olímpica 104.5. Buena.
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0: 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Buenas tardes, 4:23. ¿Qué le metemos aquí? Sabrosura pura. Letiémonos pues.

0: rico. Aquí estoy, el grupo Nietzsche por allá. A Tito Gómez. Para el Castillo. Suena Melo, ¿no? Uf. Buenas tardes. Yo he escuchado Olímpica, tengo muchos reportecitos por aquí. 327-87-1045. Arroba DJ Juanda Calderón por ahí por el Instagram. También nos hablamos, el Face. Hello, buena tarde. Vamos para Doris Duque. Eso es, la tardecita de este fin de semana con Olímpica Serio. Buena Melocha, buena salsa. ¿En qué local, en qué lugar se encuentra usted? Está camellando hasta ahora. Bueno, bien, me gusta eso. Buena tarde, ¿qué estás haciendo? Ven, por acá, listo. A ver, por aquí. Uy, buena tarde, ¿qué estás haciendo? Ven.
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0: ¡Ay, esa grosería! Creo que es digno de bajarlo.
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0: ¡Ay, qué lindo! A ver. Escuchando Olímpica, bebé. Voy a ponerle aquí así. Suena lindo, ¿no? Señora, ¿me deja ponerlo? Por mucho tiempo. Para la posteridad. Dice Juanda, coloque el audio de la niña. Listo, Marisabel Mon. Te alegra, ¿verdad? Sí. ¿Qué estás haciendo, bebé?
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0: Ay, qué lindo. Ya escuchando Olímpica, ¿qué más por acá? Buena tarde, ya lo bajé. Voy a tenerlo ahí. Si la mañana me dice, póngalo, rótelo, papi, rótelo, yo lo roto. ¿Qué estás haciendo, Ben?
2: Hola, mi Juanda, muy buenas tardes, mi peluche precioso. Feliz y bendecido sábado. Juanda, no te vas a olvidar de mis cancioncitas.
0: ¿Cuál es?
2: Capullo, capullo, yo quiero un hijo tuyo.
0: ¿Cuál quieres que te meta? ¿Qué canción me refiero? Pues, señora, tranquila, agüita. Dice por acá mi Juan Dabello, puede ponerte tu mezcla de Jason Jiménez. El mix que tiene Jason, ahorita lo dejamos ahí breve. ¡Hola, corazón! También quiero participar por acá escuchando Olímpica. Diana, buena tarde, ¿qué estás haciendo, ve?
3: Hola, buena tarde, Juanda. Yo escucho Olímpica porque me pone todo y bien bueno. Ve, pero bájale un poquito, pues, el nivel de esa música, porque necesito terminar de hacer, de arreglar la carne de la quincena y uno me paro ahí a bailar dos canciones seguidas y nada, que acabo.
0: Esa es la idea, que se disfrute. Empieza así como las montañas rusas, ¿no? Voy va despacito, subo, y llegamos a la cúspide. Solo que esta montaña rusa de queda arriba hasta que me vaya. Y sigue el fin de semana. Fin de semana después de las 6, ley seca. Entonces la gente parcha un ratito, se relaja. Por ahora, si está tomando alguito, tómelo. Hasta las 6. Después de las 6 ya no se puede tomar. Oh, usted verá, la ley seca cierra el establecimiento. Hay gente que enloquece en su casa. ¡No hagan eso! Buenas tardes, por acá, ¿qué estás haciendo? Gracias por el saludo, por el audio. ¿Cómo llama esa princesa, ve? María Isabel, ¿cómo llama la niña? Hola.
4: Juanda.
0: ¿Qué es eso?
4: Yo escucho Olímpica porque me pongo de todo y bien bueno.
0: ¿Quién está aquí? La bendecida, buenas.
5: ¿Qué estás haciendo? Yo escuchando Olímpica, la que me pone de todo y bien bueno. Juanda, papacito rico. Hola. Reportando sintonía desde Rosso, desde la peluquería. Está aquí con las niñas, con las chicas. Un saludito chicas. Para Juanda.
0: Señoras, un abrazo para todas. Aquí las tengo, las recibo en mi regazo. A todas, eso. Vengan todas a mí, por favor. Gracias, muy amable. ¿Quién está por aquí? Buena tarde. ¿Quién más deja mensajito en esta tardecita?
4: Juanda.
0: Ay, otra vez. Ya.

Ay, escucha, Verónica. Sí, te cuento que esto, a ver por acá, Verónica Casanova, listo, Verónica. Hablando de bendecida, ¿nos tiramos esto o qué? Gran Jason Jiménez. Oh, mi pana, ¿cómo nos hace de falta este mano?

avanza la tarde escuchando Olímpica 104.5. Feliz y bendecido fin de semana a través de Olímpica Cero Cali, que me pone todo bien. Bueno, ahorita va a tomar un alguito, que de una vez suéltelo, mi papacho. ¿Qué dice así por Olímpica? En serio. ¡Oh!

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1: Seguimos en la tarde. Yo escucho Olímpica. ¿Cómo estás? ¿Qué estás haciendo? Ve, Luigi Juan de Calderón, te acompaño por aquí. Buenas. Escuchando Olímpica Estéreo.

0: Bueno, señoras y señores, aquí avanzamos en nuestra tardecita con buena melocha en Olímpica Estéreo. 5:18. Tenemos un ratito más para acompañarles. Síganme escribiendo ahí, quiero letra de Gary Galeano y ya le registro y se me devuelve la llamada en cualquier momento. ¿Listo? DJ Juan de Calderón metiéndole esa sensación para mi pana allá en Silvia Cauca. Escuchando Olímpica Estéreo 104.5. ¡Eso! Me llama el viejo Miguel Rodríguez. Allá escuchando Olímpica, mi muchacho. Mi pupilo. Además de lo bueno. Miguel Rodríguez allá en Silvia Cauca. ¿Qué más por aquí, ve? Un saludo para Ama María. Como siempre, ahí reportando sintonía con Doña M. Ed Orlando Florida. Besito, mamá. El 320-187-1045 sigue activo. Saludo para Nestle, como siempre, también activa desde New Jersey, ¿no? Ahora sí, toda Nestle. ¿Qué más por allá? Yo reviso por acá en arroba DJ Juanda Calderón. Buena tarde. Eso. Evelyn Vivas. Reviso por aquí también un abracito. ¿Quién más por aquí? Para saludarte, ¿cómo ve? ¿Qué dijo yo? A ver. Elena Cruz, un abrazo, doña Elena. Buena tarde, doña Elena. Buena tarde, María Elena. Un abrazo también por aquí. Deja su mensaje. ¿Quién está aquí? Buena tarde.
1: Hola, mi Juanda. Muy buenas tardes, mi peluche precioso. Feliz y bendecido sábado. Juanda, no te vas a olvidar de mis cancioncitas. Capullo,
0: Señora. Bien, hijo tuyo. Me quedan bonitos oídos. ¿Quién está por aquí? Un abrazo, buena tarde.
2: Juanda, muy buenas tardes. Yo escuchando Olímpica en este sábado de martirio, sábado de agonía, porque tenemos ley seca. Oiga, Juanda, un feliz. Felicitaciones a Joanotti, señor, por ese premio. Oiga, Juanda, a usted lo deberían de premiar por alcahueta corrompido. Usted me ha dañado, cabo aburrero, hermano. Usted no va a trabajar de los asuntos. Usted me va a derechar. Oiga, Juanda, un temita ahí. Detenerla ya. Comprándome, pues, papi. Oiga, Juanda, Olímpica 304.5, el DJ Juanda Calderón.
0: Ese soy yo, gracias, papi. Un abrazo. Detenerla ya. Héctor Ríos, que lo llama eso, ¿cierto? Detenerla ya. Es una ladroncita. Listo, cierto, Ríos, papi. Pues es que soy tan mal, mira. ¿Qué más por aquí? Buenas. ¿Qué estás haciendo? Pues, buena tarde. ¿Qué estás haciendo por aquí? Aló, hello. Hola.
3: Buenas tardes.
0: Háblame.
3: Desde aquí, de Jamundí, Valleiri. De Cauca, territorio de Olympic Stereo. Saludando a todo mi gremio de Transur que encuentra laborando colegiado al Jamundí. Me suena la Biocara y a Carlos, a Chunchurria. A toda mi gente del kilómetro 30, firmes con ustedes, yo escuchando la que es Olímpica Estéreo, se metió.
0: Un abrazo, papá, escuchando Olímpica porque me pone todo bien. Bueno, anda en la Transur. ¿Quién más por aquí? Buena tarde, hola.
4: Papi, ¿qué estoy haciendo yo escuchando Olímpica? Porque me pone todo y bien bueno. Papi, vea, saludos desde acá, desde el taller Megamotos, desde Santander de Quilichao, Cauca, mi socio.
0: Listo, papo.
4: Papele una canción ahí, pues, póngame la ciega del andariego, hermano. Todo bien, manito, en la rebuena, pues, biobanda, todo bien.
0: Dale, papá, un abrazo, escuchando Olímpica, que me pone todo bien. Bueno, ¿alguien más por aquí? Buenas, ¿qué estás haciendo, ve?
5: Onda. Buenas tardes, yo estoy haciendo, yo escuchando Olímpica, porque me pone todo bien bueno. Yo estoy reportando sintonía de Palmira. Ya, la casita algo a mi casita, descansar.
0: Ya, descansar el viejo.
5: Saludos a Giovanotti ahí por el premio. El turno, Wanda.
0: Dale, papá, un abrazo. ¿Qué más por aquí? Buenas. ¿Qué estás haciendo, ve? ¿Alguien más? Listo, aquí, de una. Epa, ahora sí ya llego aquí, está como lento. Buenas.
6: Yo escucho Olímpica porque me pone todo y bien bueno. Para reportar sintonías de acá, de Miranda, Cauca. Para que te coloques un disco ahí, una cumbia.
0: Listo, papi. De una.

0: están pidiendo bastantico, ¿eh? Digo cuál. Aló, uno más, buena tarde.
1: Yo escucho Olímpica porque me coloca de todo y bien bueno por aquí por el barrio poblado trabajando 100% y escuchando la 104.5. Uy, llegan de hacer un concurso de todos los locutores, el más musculudo de Colombia. Ahí mismo, todo el mundo está por Guanta Calderón.
0: Eso,
1: el
0: eso.
1: Músculo y acero.
0: Aquí te tengo tu músculo. Para que voten, sí, hágale, ¿cómo va?

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1: Pobrecita, ¿no?
0: Vas a apoyar, vengo ahí, La tardecita del fin de semana, Juego Olímpica Estéreo. ¿Qué tarde, señora y señores, nos tocan? 15 minutos, arranca la ley seca en Colombia. Elecciones presidenciales se aproximan. 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Reportecito, ¿dónde anda? ¿Cómo va su tarde? Ya le voy a dar unas fotitos que me acabo de sacar. ¡Unas fotos! Quedando dura yo en la cabina. ¿Dónde estás? 320-787-1045, fin de semana. Buena pelota, ¿qué estás haciendo, babe?
2: Wanda, Wanda, papi, reportando sintonía, mi hermana de Santiago de Chile. Guay, sintonizado con la mejor Wanda, guay. Buen mejor Wanda. Mi palabra, papi, bendiciones, yo en la buena, papi.
0: Dale, papá, un abrazo, escuchando Olímpica 104.5. La gente que reporta sintonía en Olímpica en serio de noche y de día con tremenda melodía, le metemos sabrosito. ¡Aló!
3: Wanda, muy buenas tardes. Yo escuchando Olímpica.
0: Gracias, gracias. Alvarito, por acá un abrazo escuchando Olímpica, que me pone todo bien bueno. Por acá está el viejo Gustavo, buena tarde. Por aquí está Mao, buenas.
4: Yo, Guama.
0: ¿Qué hoy?
4: Escuchando Olímpica, como que me pone todo bien bueno. Me quiero tirarme la de aquí de chismoso, pero yo veo que hay ley seca y todo el mundo está enrumbado. ¿Qué pasa ahí? ¿Qué hacemos?
0: Colombia. No, a las 6 empieza, todavía no hay ley seca. Hace ya en 14 minuticos ya se nos acaba la guachapita, se les acaba el desorden, mi hermano. No, mi hermano. Hola, ¿qué estás haciendo? Ve.
5: Yo, Wanda, escuchando esa melodía, mela, fri, mela, caramela. Sí, por acá en Villa Gorgón, en el punto de venta de casco, en casco JC. 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
0: Mándese un hito, pues, con esa publicidad que se acaba de meter ahí. Oye, uy, ¿qué es lo que somos? Hola. La gente en Colombia hasta ahora no los ve por ahí.
6: A ver.
0: Suéltelo, maestro, dice así. A ver, buenas tardes, 5:47.
7: Banda de sinvergüenzas. Es una guarida de atracadores, ladrones, meten prostitutas, meten trago, meten de todo, meten cocaína, meten marihuana y no pasa nada.
0: Señor, tranquilo, ¿qué pasa? Buenas, ¿qué estás haciendo? Ve por acá, hola.
8: Yo, Wanda, pues, ¿cómo vamos? ¿Bien o qué?
0: ¿Qué ha pasado?
8: Esa, porque vaya a dormir. Señor, si no quiere beber, vaya a dormir.
0: Anda bebiendo. A las 6 empieza, les hablo claro. Que los Juan por ahí se la manden a guardar. 5:48, buenas.
9: Buenas tardes, Fanta. Buenas tardes, muy buena. Reportando sintonía con los 104.5, la mayor emisora del universo. Sintonizados de la amarillazo de Colonia 83 de acá por un lado de las fechas panamericanas. Con buena energía, con buena energía. Soy el mejor, Fanta, con la 104.5. Estamos muy bien, CPA, mi Fanta.
0: ¿Qué? Vamos por acá. Yo he escuchado Olímpica, buenas.
10: Sí, Huaca, esa pues está muy pasado.
0: ¿Qué?
10: La pianda es porque ese no tiene con qué tomarse nada y está sufriendo por los que se están tomando ahora.
0: Está peleando.
11: Wanda. ¿Bien o qué, Wanda? Yo escucho Olímpica porque me pone todo bien bueno con la mejor, papi. Y entonces, Wanda, ¿un aguardientazo o qué, mi hermano? Contalo, pues. Contalo, reportando sintonía. ¿Qué tal? Mira, el solitario.
0: Un abrazo, papi. Tengo hasta las 6. Ya no acabó el tiempo para estar bebiendo. Dejemos de corrinche. A ver, ir por acá escuchando Olímpica, que me pone todo bien. Bueno, buena tarde, buena tarde, buena tarde. Epa, ahí, epa la arepa. Dice por aquí, un abracito, buena tarde. Sí, por acá, hola Juanda, feliz tarde. ¿Qué más, ve? ¿Cómo vas? ¿Qué has hecho? Hola, Adriana Valencia, un abrazo para Adrianita. Allá en los asados de Adriana, ¿cierto? Un abrazo, buena tarde, ahí la 28. Diagonal a mi opana, ahí está mi morocha, en los asados de Adriana. Con todo el coimbre y la carnita, la llanera. Al barril, aló.
1: Juanda, para pedirte un favor,
0: señora,
1: para si me ayudas, que voy a vender una lechona,
0: ¿sí?,
1: para ahorita para el 21, ya que me van a operar y,
0: sí, sí,
1: y como yo trabajo a diario para poder reunir, para poder tener lo del arriendo, servicios, así me, si me puedes ayudar, Olímpica es la mejor.
0: Le ayudo aquí, a quien quiera lechona para el 21 de junio. Ah, es para el 21, pueden, tienen tiempo para que le ayuden a la señora para su operación. Le compramos lechona, hágale, ya guardo el flyercito. Igual si algo, resérvela de una vez para que ella se prepare y pague, ¿no? No es de mala paga y no mande la plata. 317-817-4050. 317-817-4050. Ahí le escribí a ella una lechoncita para ti, para que le ayudemos a la señora que se opere, ¿no? Qué bonita operación de salud. Para el 21 de junio, dice aquí, a 15 LAM, está barata. 15 LAM. Gracias. Ahí entonces para Ingrid Diana Hernández, ¿verdad? 317-817-4050. Y comemos lechón a todos, carajo. Bueno, por aquí alguien más, para aquí, a ver aquí por si alguien. Buenas, la voy a colgar ahí. Vea, llegaron todos los flyers de emprendimiento. Hola, desde esa Manzanares, Ciudad del Valle, arepa de choclo, el horno sector 35, acá te esperamos. Uy, qué rico, una arepita de choclo, ¿verdad? ¿Cómo llama el sitio? 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Sector 35. Aquí, buenas.
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0: Epa, un abrazo de Jumbo. A ver qué dice acá arriba.
6: Hola, buenas tardes. Yo escuchando Olímpica porque me pone de todo y bien bueno. Aquí reportando desde Jumbo.
0: Es de Jumbo.
6: Wanda, poner una cancioncita, vale. Una de Andrés Franco, porfa.
0: Listo, ya se la pongo en un ratito que voy a la pausa. Ya la ponemos. Listo, mi muchacho. Tetero, pase pelado ahí, por favor, que saque de toma.

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0: Ya arrancó la ley seca. Amor. Ya has escuchado Olímpica Cero Cali 104.5 en tu tarde. Este fin de semana con Olímpica Cero que me pone todo bien bueno. ¿Quién anda por aquí? Buena tarde, hola.
1: Soy Joana, desde aquí de Terrón, Colorado. Para que por favor me coloquen la canción de Jason Jiménez.
0: ¿Sí?
1: Ni tengo ni necesito, muchas gracias. Dios los bendiga, bendiciones para todos y tus bellas familias.
0: Amén, tan linda. Aquí seguimos. Jiménez con el corazón, ya vengo con reportes. Envíame la notica de voz 320-787-1045. Eso que dice así. En la tarde del sábado, escuchando Olímpica Serio. Oigas.

0: en el fin de semana, ya le hice que hace 17 minutos arrancó, para que lo tenga presente, ojito ahí. Lo pilla mal parqueado, usted que le gusta chelear, sin importar, mañana, vale, cuidado, le van a multar o yo, ay. Buena tarde, ¿qué estás haciendo, ve? Les dejé una fotico, unas foticos, por si quiere ir a verla, apoyando de Belde. DJ Juanda Calderón, así nos vemos ahí. DJ Juanda Calderón, y le da me gusta, ahí va a leer comentarios que van dejando ahí. Le da me gusta, qué bonito, pues creo yo, no sé. Arroba DJ Juanda Calderón. Tengo gorrito, hoy ando con gorra, casi no uso, ¿viste? Estamos engorrados hoy, manito. DJ Juanda Calderón. Buena tarde. En Facebook también. Por aquí voy a saludar a través del Facebook. Miriam Valencia. Miriam Carvajal Murillo. María Consuelo Dulcey. Un abrazo en compañía de Olímpica. Acá trabajando, listo, ahí está. Saludo por acá que me dejan a través del IG, del Instagram, para el viejo. Pana Juan Pablo Núñez, como siempre ahí reportando sintonía, el viejo camellando fuertemente, escuchando Olímpica 104.5, relajadito hasta ahora. Bueno, hágale pues, obvio. ¿Qué más por aquí? Valeria, un abrazo para Evelyn, por ahí está Andreita. ¿Quién más por aquí? Dejando mensajitos a través del WhatsApp Olímpica, también tengo por acá. Claro, espérenme ahí un momentito, compañero. ¿Quién está por aquí? Buena tarde, ¿qué estás haciendo? Ve, hola.
1: Juanda, estoy escuchando Olímpica en serio porque me pone, estoy bien bueno. Eso. Un saludito para todos los que andan escuchando Olímpica hoy por la tarde aquí en Río Sucio, Caldas.
0: Un abrazo.
2: Hello. Yo escucho Olímpica, mi Juanda, y mañana le ponemos la raya al tigre. Firme por la patria. Mentira, músculo de acero.
0: Cuidado.
2: Hablar claro, mañana voto por Cepeda.
0: A ver, al pinche.
2: Y así es que es la vuelta. Voy a que voto por Paloma. Ah, ¿sabes qué? Mañana todo, vamos a tomar en la casa.
0: Ah, ya escuchando el indicador, ya mira cómo hace la vuelta ahí, no sé. Saludos desde Timbío, Cauca, por acá, para quien ve. Fernando Agredo, un abrazo, yo, Fercho, en Timbío. ¿Qué es en Timbío? Sí, en Timbío, Cauca, sí. 620, aloha, ¿qué estás haciendo? Ve.
3: Yo, Wanda, hablame, reportando pues sintonía. Quinta con 70, ¿qué estoy haciendo? Escuchando Olímpica porque me pone todo y es bueno mi papacho. Yo lo bendiga a mi papá ahí, reportando sintonía, quinta con 70, organizador del pare. Un saludito ahí pues para Juliancho, para el Duende y para el viejo Mototo. Un disquito ahí pues, lo quiero mucho. No me sé rajar. Dios lo bendiga. Feliz tarde. Dios lo bendiga a mi papá.
0: Un abrazo.
3: ¿Qué estoy haciendo? Escuchando Olímpica porque me pone todo.
0: Y bien bueno. Eso.
4: Y bien bueno.
0: Dice por acá Juliana, a través del Instagram, Juliana Vanessa García. Felicitar a mi sobrina Luciana en sus 4 añitos. ¡Lucianita!

0: Dios.
1: Aunque sea un pedacito.
0: Pero
1: queremos parte.
0: Muy bien, felicitaciones para la bebé. Escuchando Olímpica porque me pone todo bien. Bueno, aló.
2: Petro en esta montada.
0: Señora, tómese una agüita, algo, pues. No tiene voz. Venas, ¿qué estás haciendo? Ven.
3: La Olímpica para felicitar a mi nieto Maximiliano Rojas, aquí en Sanomia, cumpliendo 6 años. Gracias.
0: Maximiliano Rojas, eso para usted. Para todos los cumpleaños.

0: Ahí está, un abrazo, felicidades, con buena melocha, recorremos la tarde, aquí está mi socio.
1: Háblame, Wanda, bendiciones, mi hermano, buen turno. Esa programación de hoy es que uno pide el disco y lo ponen, ok.
0: A veces
1: sí. Es así, papi, con lo que me hacía en la vida, Jorge Gortúa, Discurso Olímpica. Bendiciones, mi hermano, buen turno.
0: Papá, un abrazo, de ahí va. Y Jorge Luis Ortúa, hoy hice un especial chévere ahí en la red, ¿no? Estuvo chévere, ahora le tiramos una del viejo.

0: Listo. A ver por acá. DJ. Aló, buenas.
1: Wanda, lo invito a tomar, Wanda. Mire, que no haya, mejor dicho, pare esa ley seca, Wanda. Wanda, yo escuchando Olímpica al exterior que me pone todo. Y bien, bueno, Wanda.
0: Cuando vuelven, eso es cuando más borracho mantiene. Dejen eso, busquen de Dios. Hola, Karen.
2: Olímpica Estéreo, la que me pone de todo y bien bueno.
0: Eso.
2: Anda, quiero que me ponga la canción El Jardín Prohibido, por favor, gracias.
0: Sí, a usted, mire esta muchacha. Jardín Prohibido. Tiene mozo. Para la boca. Un abracito, Karen. Ahí se Rosaura. Feliz cumpleaños para Armando de Armando Toro. De parte de su familia, don Armando, feliz cumpleaños. Dice por acá, ¿desde qué horas hay ley seca? Es ley seca, no es toque de queda, no es lo mismo, ¿no? No es lo mismo. Ya arrancó a las 6 de la tarde. Ojito por ahí de una chela en la mano, botella de guaro y lo que igual la gente cierra, ¿no? Pero no falta el que anda por ahí. Todos sabemos que eso lo venden, pero pues evítese problemas, evítese dolores de cabeza. Una más y me voy con Melocha.
3: Hola, Wanda. Hola, Wanda. ¿Qué estás haciendo, Yo escuchando Olímpica porque me pone todo ahí bien bueno. ¿Cómo diría jugador?
0: Háblame, pues.
3: A la larga jugador. ¿Qué estás haciendo? Yo escuchando Olímpica y que ya se despega en esta monta.
0: Yo escuchando Olímpica. Suéltala.

personas lo dicen, ¿cierto? Así pasa. No aletear, señores y señores. Suéltelo, maestro, que dice así por Olímpica 0 Cali 104.5. Sí. Me la pido de mañana ratico. Ustedes son los DJs. Yo solamente soy un servidor público aquí.

0: ya escuchó Olímpica, parte final, ya nos quedan exactamente 13 minutos.
1: ¿Cuántos?
0: 13. 327-87-1045, aquí estamos en esa tardecita, mela, caramela, tarde, noche, ya oscureció, así, oscurito campo. Santiago de Cali, 6:48, buena tarde.
2: Escucho Olímpica, que me pone, estoy bien bueno. Oye, mi Wanda, Wanda, ahí, buenas noches, póngase ahí, demasiado corazón, por favor.
0: Demasiado corazón. ¿Qué? Hola, ahí se ve cómo llama esa canción de fondo. ¿Esta?
3: DJ.
0: ¿O cuál dijiste? Esta dice así. Ahí, vamos a meterle, que vamos a meterle esa bolsa por aquí. Por Olímpica Estéreo 104.5 le metemos belicoso, bien sabroso, hermoso. Aquí te acompaña Juanda Caldero, metiéndole sabroso. ¿Qué es esto por aquí? A ver. Ahí una chiva viene subiendo. ¿Dónde es eso? Ve tan bonito el campo. Chicharrones. Todo lo que han hecho con Olímpica de fondo. Mándeme lo que hace usted con Olímpica ahí de fondo, ¿cierto? ¿Dónde es eso tan bonito? Como un campo por una montaña. Qué bonito. El viejo Tao Parra escuchando Olímpica. Ah, ese loco está allá en Pichindé, no es que mantenemos, ¿ven? Pichindé, señor. Lo que está haciendo me puede etiquetar, ya le reposteo @ DJ Juanda Calderón Olímpica Cali, ahí nos puede etiquetar y ya le vamos a repost. ¿Desde dónde me escuchas hasta ahora? Me interesa saber eso. Sé que hay mucha gente, pero a veces me quedan ahí, es que me da piña. Reetiquétenos ahí. Saludos desde Timbío, Cauca, en la barbería Gallegos. Un abrazo, mi gente de las barberías, que dice escuchando Olímpica, puliendo ese poco de feo ahí. El maquillaje de los manes es un buen cortecito y una barbita, pues, para los que tienen barba, los que no, peluqueje bien y verás que queda. Beso. Aló, buenas tardes, ¿qué estás haciendo?
4: ¿Qué estás haciendo, ve? Yo escuchando Olímpica. Wanda, papacito, vea. 10, papacito. Métela todita.
0: Ay, la meto toda abajo. La canción, ¿cierto? Por acá, un abrazo escuchando Olímpica. Ya nos vamos. Dice por acá, eso. Que nos vamos todos para Panamá, que no hay ley seca, dice por acá. Y San Cuba hasta ahora aquí. Ahora está muy caliente. A ver, por acá, buena tarde. ¿Con qué cerramos? Cerramos el show. Me dice ahí en el WhatsApp Olímpica 327-87-1045. Fin de semana con Olímpica Estéreo. Bueno, por acá dice, hola Juandita, feliz tarde, ¿cómo les va? Feliz y bendecido fin de semana, escuchando Olímpica desde el Tiple. Ana Navas, un abrazo para ir cumpleaños para Ana. Un abracito, Anita. Aló.
5: ¡Juanda!
0: ¿Te lo sirvo o qué?
5: ¡Juanda!
0: A ver, cuidado, señor.
5: ¡Eva el Cali!
0: ¡No, hombre!
5: ¡Juanda!
0: ¡Juanda!
5: ¡Te quiero felicitar con el premio que te ganaste!
0: No, yo no me lo gané, fue yo, anoté.
5: ¡Al mejor locutor! ¡Juanda! ¡Felicidades, Juanda!
0: Yo no me lo gané, estás todo loco allá, ¿no? Ya es. Pecadores. Bueno. Hello.
6: Buenas tardes, Juanda, qué música tan elegante, hombre, desde Mondomo, Cauca, Ernesto Barona, yo escuchando Olímpica, la mejor.
0: Listo, mi papacho.